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0: 8 de la mañana, 18 minutos en toda la República Argentina. Llegó la hora, llegó el momento, amigos y amigas, de darles la bienvenida aquí a Radio Parque Vida, la 105.9. Bienvenidos a Entre Líneas, en una mañana grisácea. Parece que hemos retrocedido. No sé si salimos del invierno y entramos en la primavera, o salimos del invierno y entramos en el otoño. Una cosa rara, pero acá estamos en este miércoles 23 de septiembre para hacerles compañía, como siempre, hasta las 10 de la mañana con la actualidad, información y buena música. En los controles, nuestra amiga y nuestra compañera Vania Arecayo junto a Caro Vares. Mi nombre es Gastón Salaverri. Los vamos a estar acompañando y compartiendo con ustedes esta mañana gris, pero hermosa mañana. Buen día, Caro.
1: Buen día, Tonga. Buen día, Vane. Buen día a todos nuestros oyentes. Sí, arrancando una mañana fresca en la ciudad de Buenos Aires y alrededores. También 9 grados 2 en este momento la temperatura. Sensación térmica 6 grados 7. El cielo se encuentra nublado, 71% la humedad y vientos del norte a 17 kilómetros. Y la máxima para el día de hoy es de 18 grados. Vamos a ver si llegamos, porque se siente el frío. El viento que hay realmente es increíble. Sí, cielo parcialmente nublado durante todo el día. Así que bueno, comienza a subir la temperatura, veremos hoy si llegamos y hacia estos días que se aproximan. Después te voy a contar el extendido.
0: De maravilla. En cuanto al tránsito, arrancamos con todo, con un trabalengua. Ciclista chocado por moto en Chacarita. Así que... Ciclista chocado por moto en Chacarita. Así que bueno, ahí estamos, Avenida Álvarez Thomas y Forest es el punto de impacto donde se cometió o donde aconteció este incidente vial. También advierte que hay paro y manifestación en hospitales porteños. Hoy no están trabajando los médicos residentes y marcharán a las 11 de la mañana al obelisco porteño. Motociclista accidentado en el bajo, corte Avenida Paseo Colón y Venezuela. También choque de colectivo, impactó con un auto en Avenida Belgrano y La Rioja. De este incidente, dos mujeres resultaron heridas. Congestión en Camino Negro, sentido hacia Capital Federal, bastante intenso por un triple choque al ingresar al puente La Noria. Demoras muy importantes desde los tribunales de Lomas de Zamora. Cargado a esta hora lo que tiene que ver con Panamericana hacia Capital Federal, el enlace con la General Paz, lenta esta avenida también de circunvalación, bastante cargada la General Paz en ambos sentidos, también lo que tiene bastante caudal vehicular a esta hora, o autos que circulan hacia el centro porteño, es la autopista La Plata-Buenos Aires, y con intensidad la autopista del Oeste. Subterráneos, premetro y ferrocarriles no advierte ningún tipo de comentario. Me da la sensación de que todo eso funciona con normalidad, pero por ahí puede ser una especulación mía. Si alguna y alguno está viajando utilizando el transporte público, aún colectivos, escríbanos y nos cuentan un poco también la realidad de cómo esto acontece, porque a veces los datos pueden estar un poco equivocados o hay situaciones que acontecen ahora in situ y bueno, la comentás para tener esa info. No sé si aparte de la manifestación y los reclamos de los médicos hay algún otro, lo de hoy, martes jubilados.
1: Exactamente, a las 16 la concentración en Plaza Congreso de los jubilados, como siempre y todas las semanas, ¿no?
0: Bueno, de maravilla. Algunos de los temas por los cuales ya vamos a estar abriendo la agenda del día de hoy, dijimos miércoles 23 de septiembre. La Cámara Federal confirmó ya el procesamiento de Diego Spagnuolo, ¿no?, por las presuntas coimas en el Andis o en la Andis. Lo acompañan a él otras 18 personas que están involucradas en este procesamiento. También, bueno, el jefe de gobierno porteño, al margen de hacer el trambús y todo el caos, ayer escuchaba algunas, llegaron, ¿no?, que comparten en redes sociales, vecinos de los barrios por donde pasa Jorge Macri haciendo estas cuestiones, que la gente no estaba muy contenta. Salió gente de la avenida Honorio Pueyrredón, que les complicó la vida a la gente que vive sobre Honorio Pueyrredón por

0: Manchada de sangre, dijo Jorge Macri, ¿eh? ¿No será un montón? ¿No será un montón? Pregunto. Porque también te pueden medir a vos y cuando te pongan en la balanza, por ahí también algunas decisiones como jefe de gobierno te pongan en esta circunstancia. Y no sería grato. Bueno, por otro lado, los cálculos, las especulaciones que ya empiezan a hacerse con respecto a qué cantidad de personas en la República Argentina van a estar movilizándose por la visita del Papa León XIV, ¿no? Lo que advierten también, y acá ya lo hemos comentado, pero lo volvemos a mencionar, es un dispositivo de seguridad inédito. Lo dijo Monteoliva, del dispositivo de seguridad inédito. Yo tendría mis recaudos, porque Monteoliva, no nos olvidemos, que fue la que salió antes del partido contra Inglaterra en el Mundial, que dijo, no, vamos a permitir, estamos trabajando con el gobierno de los Estados Unidos para que los hinchas argentinos no lleven manifestaciones políticas, no hablen sobre el tema Malvinas, ¿Qué pasó? Apareció la bandera de Malvinas. Así que bueno, ahí está también un poco lo que advierte la ministra de Seguridad. Trump amenazó, del ámbito internacional, Trump amenazó a Irán ante la ONU y habló de América Latina. De ser necesario, utilizaremos nuestro poderío militar. Tremenda las declaraciones del presidente norteamericano, haciendo alusión, ¿no? Y mostrando todo su poderío en las Naciones Unidas, que se supone que es un ámbito neutral donde se va a generar un poco de consenso y tener armonía con los otros gobiernos. De paso, ¿no?, en medio de este ámbito, Trump, el presidente norteamericano, también se reunió con el primer ministro del Reino Unido. Hablaron sobre Malvinas en su primera reunión bilateral. Por eso dijimos acá la otra vez, Donald Trump puede decirte a vos que va a hacer tal o cual cosa contra, o que se va a oponer, o que te va a dar una mano, o que te va a ayudar, y tres doritos después puede hacer totalmente lo contrario. Así que todo lo que pase y todo lo que acontezca y todo lo que declare hay que tomarlo con pinzas. Lo que tiene que ver con lo que pasó en estos días, el escándalo, ¿no?, ahí en casa, en la Quinta de Olivos, quitada de su cargo la mano derecha de Karina Milei, se abre una investigación también, ¿no?, con respecto a este tema. El presidente argentino participó de lo que tiene que ver con el escudo de las Américas, pero por ahora se quedó sin la reunión y sin la foto con el presidente norteamericano. Algunos de los títulos. Por otro lado, emergencia en discapacidad, título principal también. Menem borra con el codo lo que Milei y Caputo escribieron con la mano. Vamos a ver qué pasa con este tema, porque obviamente que también es un tema que pone tensión y divide aguas, ¿no? Fue un poco también el disparador de lo que pasó con Patricia Bullrich, ¿no? Esa toma de decisión, ese cambio, algo que habían acordado, evidentemente, puertas adentro, puertas afuera, hicieron totalmente otra cosa, y bueno, esto generó un poco el malestar de Patricia Bullrich. ¿O no?
1: Sí. Sí, está bastante dividida la cuestión entre Patricia Bullrich y el
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1: De hecho, lo habíamos anticipado ayer que Karina no viajaba justamente para ver lo que sucedía ayer en esa mesa. Pero bueno, ya la conocemos a Pato. Es panqueque.
0: Es así. Milei pidió postergar por un año. Perdón, Milei pidió postergar para el año que viene la designación del hijo en la corte. Vamos a ver qué es lo que acontece. Esto en cuanto a lo que pasa también, ¿no?, en el Ministerio de Justicia. El coronel Tereso, y no es un chiste, el elegido para la peligrosa misión de ordenar la Quinta de Olivos. Vamos a ver qué acontece, porque recordamos que después del episodio de desalojar, quitar a los civiles, 10 personas, 10, entre 10 y 12 personas que trabajaban, ¿no?, haciendo todo lo que tiene que ver con los quehaceres de la Quinta de Olivo, ahora entra a Casa Militar a ocupar ese lugar. Manzano sorprendió al sumarse a un encuentro con Kicillof.

0: en Nueva York, ¿eh? Bueno, también uno que estuvo en la política en la época de Carlos Saúl Menem, ¿no? En la época de los 90, hoy está, ¿no?, como un es el industrial, pero no es un industrial, es bueno, se me fue la palabra, dueño de canal, parte del dueño de Canal América, entre otras inversiones, está metido también lo que tiene que ver con Metrogas, en fin, varias inversiones para José Luis Manzano, que apareció justamente en una reunión donde el gobernador de Nueva York invitó, en este caso, al gobernador de la provincia de Buenos Aires, bien digo, Axel Kicillof. Algunos de los títulos, por los cuales vamos a estar atravesando la jornada de hoy.
1: Sí, agrego temas importantes del día de hoy. Hoy es día decisivo para la emergencia en discapacidad. A las 12, las comisiones de discapacidad y presupuesto de diputados deben dictaminar la prórroga, así que de la emergencia, que era hasta el 31 de diciembre del 2027. Y la novedad es que, después de resistirse, el oficialismo ya presentó un proyecto propio. Promete mantener las pensiones no contributivas, permitir su compatibilidad con el empleo, actualizar el nomenclador y pagar compensaciones atrasadas. La oposición, obviamente, ¿qué pasa? Desconfía, porque el Ejecutivo vetó y judicializó la ley vigente y exige que reitere el capítulo del presupuesto 2027 que modificará el sistema, ¿no? Así que, ¿por qué esto es importante? Porque hoy se verá si el gobierno logra dividir a sus antiguos aliados o si avanza el dictamen opositor, ¿no? Así que, bueno, eso es uno de los temas principales de la agenda de diputados en el día de hoy, ¿eh? Sumo un dato también a esto que Gastón contaba, que Milei habla hoy en la reunión, sin la reunión bilateral con Trump. El presidente va a estar haciendo una intervención ante la Asamblea General alrededor de las 12 aproximadamente, y se espera, obviamente, que vuelva a hablar sobre Malvina, ¿no? Malvina, su alineamiento con Estados Unidos e Israel, su rechazo al globalismo y, obviamente, siempre los temas recurrentes, ¿no? Sin embargo, no consiguió esa bilateral que buscaba con Donald Trump. Ayer compartieron un encuentro regional en el Escudo de las Américas, pero no hubo cumbre entre ambos, Viste que cada vez que va a Estados Unidos o lo que hace su gira, siempre en algún momento anhela encontrarse con Donald Trump.
0: Por eso lo interesante es que Donald Trump sí se juntó con el primer ministro británico a charlar, quién sabe qué otros temas, pero uno de ellos de la agenda fue Malvinas. Y no se reunió con el presidente argentino, que es la otra parte del conflicto.
1: Por eso hay que leer bien siempre, ¿no? Esta tarde Milei va a estar exponiendo en esa conferencia, se va a reunir con algunos empresarios. Mañana tiene prevista una bilateral con Benjamín Netanyahu. Y así que, bueno, también es importante por la distancia entre la reivindicación oficial de una relación privilegiada con Washington y los resultados concretos de su gira, que vamos a ver qué nos deja, ¿no?, esa gira. Agrego algo, unos datos más que vos comentabas a grandes rasgos, lo del procesamiento de Spanulo y los 18 acusados, La sala segunda de la Cámara Federal ratificó el procesamiento del ex titular de Andis, Diego Spanulo, ¿no?, por las negociaciones incompatibles, administración fraudulenta y presunto cobro de coimas, ¿no? La investigación, obviamente, aquí apunta a la compra de los medicamentos e insumos de alto costo del programa Incluir Salud, que fue entre diciembre del 2023 y octubre del 2025. Para la Fiscalía, ¿qué dice? Habría existido un esquema de direccionamiento de precios, cartelización y pagos indebidos. Esto importa porque acerca el expediente a un eventual juicio oral, ¿no? Así que eso es importante. Pero otra cosa que es importante de esto, y no menor, que el procesamiento no aprueba que Karina Milei haya cobrado el 3% mencionado en los audios. Esa parte todavía sigue sin acreditación judicial. Así que hay que estar atento porque, bueno, era lo que siempre decían, ¿no?, que lo que se está tratando de hacer en toda esta causa es proteger a Karina Milei y el famoso 3%. También en cuanto a lo que tiene que ver con el consumo, todos los días tenemos nuevos informes. Cayó por octavo mes consecutivo. Las ventas en volumen retrocedieron en agosto un 1,5% interanual y 0,7% frente a julio. En los primeros 8 meses acumulan ya una baja del 2,7%, los perecederos cayeron un 8,7% y así podemos seguir, ¿no? Así que bueno, esto muestra que el ajuste de los hogares ya alcanza los productos cotidianos que consumimos y contradice la idea de una recuperación generalizada del consumo que dice este gobierno, ¿no? Así que bueno, eso es por un lado. También los salarios subieron, pero los gastos esenciales absorbieron esa mejora, ¿eh? El índice salarial, qué lindo, ¿no? Puede decir, los sueldos aumentaron. El índice salarial aumentó un 2,8 en julio y 36,2 interanual. Sin embargo, los privados registran todavía que se ubican en 3,4% por debajo del noviembre del 2023, ¿no? Y así hay muchos números más. Es importante esto porque explica por qué una mejora estadística de salario no traduce necesariamente en mayor capacidad de compra, ¿no? Que te dicen, ay, sí, es como el presidente, siempre te cuentan, ¿no?, los economistas, la mitad, ¿no? Sí, aumentaron, pero te aumentaron más el resto, el costo de vida. Entonces, realmente no lo estás
0: absorbiendo. Te aumentamos 100 tu salario. Vos decís, bueno, y los gastos se te aumentan 300. Entonces, sí, claro, está complicado. Como Adorni, ¿no? Que presentó, ¿no?, un poco para justificar, ¿no?, los pedidos de la fiscalía con respecto a su crecimiento patrimonial. Y que, porque no lo van a soltar, y está fantástico que no lo suelten, porque se cree que somos todos idiotas, ¿no?, y que esto es ir, llevar un papel y con eso ya acá les presento y no me molesten más, ¿eh? Confórmense con esto que yo les digo, que es la realidad. Pero revelan que Adorni estaba en Chile cuando dice, cuando, y que coincide con una de las fechas de las que él dijo que estaba acá comprando Bitcoin. Le daban los Bitcoin en la mano, ¿no? Uno le daba acá un Bitcoin, dos Bitcoin, mientras él pagaba con dinero en efectivo en la calle. Se encontraron en la calle Florida con uno, tomá la plata, dame los Bitcoin, en aquel momento que era todo mucho más delicado, no era tan fácil comprar Bitcoin, pero bueno. Pero ¿qué pasa? Se abrió una investigación de periodistas y encontraron que a la fecha que Adorni presentó, o una de las fechas que Adorni presentó como que estaba comprando los Bitcoin aquí en Buenos Aires, coincide con posteos que él estaba en Chile.
1: No, y que no se puede resistir el archivo en estos tiempos.
0: Así que ya por tantas mentiras y tantas cosas, me parece que te dejas, amigo, no expliques nada. Estás más sucio que una papa. Estás más sucio que una papa, vos y tu compañera. Así que bueno, el ex jefe de gabinete dijo que compró en persona, pero en su propia cuenta de Twitter hay un posteo que lo deschaba, advierte el título de la nota. Así que bueno, ahí está también Adorni complicado, que no puede justificar y nadie le cree, no es verosímil, no es algo concreto que uno dice, che, esto tiene firmeza, está bastante complicado, vamos a ver qué pasa. Esperemos que la justicia, así como opera, ¿no?, con otros acusados, también lo haga con Adorni. También sí, lo haga con Adorni.
1: Sí.
0: Y con Spanuolo, ¿no?, que también lo sacaron ahora a bailar y está procesado.
1: Sí. Bueno, los despidos y los cierres llegaron al Congreso. Hoy trabajadores de Pampa Energía, Cerámica Ilva, La Metalúrgica, Vaspia y otras empresas expusieron ante la Comisión de Economía de Diputados, y a ese panorama ahora se le suman 150 despedidos en Megasport, cuyo personal denuncia que la empresa pretende evitar el pago completo de indemnizaciones. También continúa todo lo que tiene que ver con los conflictos de ATE, Dánica, distintas textiles y autopartistas, ¿no? Así que bueno, los casos dejaron de aparecer como episodios aislados, ¿no? Hoy comienza parte del paisaje, ¿no?, que comienza a mostrar un problema transversal de la industria, el comercio y el empleo, ¿no? Así que bueno, especialmente el seguimiento a FATE, ¿no? Se está viendo qué va a suceder con esto y reclama que no se ejecute el desalojo de los trabajadores como lo escuchamos en el día de ayer. Ayer se hizo una ronda también de lo que tiene que ver con el sobreendeudamiento familiar. Se escuchó una tanda de expositores, la verdad, increíble los relatos de las personas, algunos tristísimos, ¿no?, de cómo están viviendo la situación. La oposición intenta unificar sus proyectos y emitir dictamen el 29 de septiembre. Una de las propuestas crea justamente un programa nacional de refinanciación de deudas. Familiares en moras también se analiza controles como sobre las cobranzas abusivas, los créditos de fintech. Bueno, el oficialismo anticipó que presentará su propio texto, como siempre, vos haces puchero, yo hago puchero, así que muchas familias ya están destinando hasta sus asignaciones, los salarios, ayudas alimentarias al pago de intereses, ¿no? Y por ahora no existe una solución aprobada. La novedad es que el debate pasó a la etapa de redacción de dictámenes, así que eso es algo importante. Y después, bueno, lo de Trump creo que lo comentaste, pero también le agrego un dato que también amenazó toda la región y Lula denunció de injerencia electoral. En la ONU, Donald Trump reivindicó, ¿no?, la intervención estadounidense en América Latina, aseguró que Cuba caerá y amenazó con recurrir al poder militar entre amenazas que Washington considere contrarias a sus intereses. Por otra parte, Lula respondió que América Latina vuelve a experimentar interferencias externas en sus procesos electorales y afirmó que Brasil no cabe en el patio trasero de nadie. Así que bueno, ahí esto es un dato importante.
0: Atención, ya venía medio áspera la situación y la relación.
1: Sí, así que es un dato importante porque la disputa ocurre mientras que Milei profundiza sus alineamientos con Trump y participa de una iniciativa regional de seguridad impulsada justamente por Estados Unidos.
0: Y aparte,
1: ¿no?,
0: también bueno, nos olvidamos que fue a visitar a Bolsonaro hijo hace poco, ¿no?, insultando al presidente de Brasil actual y dándole el apoyo a este candidato.
1: Sí, exactamente.
0: Tensión. También hubo tensión porque habló Burnham, ¿no?, allí en las Naciones Unidas, que ratificó la postura británica sobre Malvinas. Nos mantendremos firmes frente ante cualquier amenaza, dijo el primer ministro británico. Algunos de los temas de los cuales vamos a estar hablando en el día de hoy no mencionamos, pero siguen los Juegos Sudamericanos con buena cosecha de medallas para los atletas argentinos, así que después también vamos a estar hablando de eso en el día de hoy. 20 minutos faltan para las 9 de la mañana, algo por donde vamos a ir en la jornada de hoy. Comunícate con nosotros 4912-1059 y 1140-79-2402. 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
0: 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Amigos y amigas, los recibimos ahora, ya en este instante, con buena música. Bienvenidos.

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0: 8 de la mañana, 45 minutos. Nos metemos a repasar las tapas de los diarios. ¿Qué nos cuentan? ¿Qué nos dicen a esta hora? El título principal de la edición impresa del Diario Popular de este día tiene como título principal: 9 de noviembre será feriado nacional por la visita del Papa León XIV. La Iglesia reclamó blindar al sumo pontífice de la pelea de la grieta, ¿no? El gobierno confirmó que ese lunes será feriado nacional a raíz de la visita del Papa. Ese día será la Santa Misa frente al Monumento de los Españoles en la ciudad de Buenos Aires. También el 10 y el 11 serán feriados, pero solo en las provincias que visitará: Córdoba y provincia de Buenos Aires. La secretaria de presidencia, Karina Milei, afirmó: el Papa es para todos los argentinos. Bien, estuvo coherente en este comentario. Tras amenaza a Homero Pettinato, la Reini rompió el silencio. Pitti Álvarez chocó y sus abogados están preocupados. Lo que pasa en el AMBA, Ciudad Autónoma de Buenos Aires y parte del conurbano bonaerense: el gasto de los servicios públicos ya se come el 14.6% del salario. Discapacidad: confirman el procesamiento por Andis a Españolo y nombran nuevo secretario. En medio de la Asamblea de la ONU, Argentina hizo una protesta formal por las Islas Malvinas. Está el presidente sonriendo ahí, contento. Desde Cancillería expresaron, la foto que utiliza el Diario Popular, ¿no? Desde Cancillería expresaron el enérgico rechazo ante la confirmación de la extensión de licencias de productos de hidrocarburos. Milei, que hoy habla en las Naciones Unidas, se llevó el apoyo de Trump. Cancillería, con respecto al Reino Unido, ocupa ilegalmente. El primer británico habló del conflicto por las islas y el canciller Kirno respondió. También mañana salen a la venta las entradas para Burkina Faso y la despedida de Messi. Scaloni tendría encaminada renovación de la selección. El entrenador se encontraría cerca de cerrar su continuidad. Firmaría hasta la Copa América del 2028 y, en un caso de querer seguir el ciclo, se mantendría para disputar el próximo Mundial. Algunos jugadores ya entrenan para los amistosos. También en cuanto al deporte, la foto, la imagen central es oro para las leonas y los leones en los Juegos Sudamericanos. Tanto el equipo masculino de hockey como el femenino vencieron a Chile en sus respectivas finales. Así continuaron con su senda de éxitos y sumaron más medallas para la delegación argentina. Tribunal de Disciplina rechazó protesta de Vélez y multó a Boca, que sigue en la Copa Argentina. La vuelta de River a la AFA fue con pedido de cambios. Se viene la Recopa de Campeones, nuevo torneo triangular desde este próximo año 2027. Títulos que nos brinda, que nos da la edición impresa, con muchos títulos hoy, el Diario Popular de esta jornada.
1: Muy bien, me voy a la tapa del diario BAE Negocios del día de hoy. Ahí vemos: los salarios registrados tuvieron una suba mensual, pero no recuperan la caída anual. En julio el sueldo promedio creció un 2,8% contra un 2,1% de la inflación. Públicos y privados siguen en rojo. Una familia necesita más de 268 mil pesos por mes para pagar servicios y transportes. El riesgo país superó los 550 puntos mientras Caputo busca inversiones. Acá también lo menciono, por la visita del Papa el 9 de noviembre será feriado. En la sección negocios, la mitad de los autos 0 kilómetros se compra con financiamiento. En agosto se anotaron 22.439 prendas sobre vehículos nuevos, que representa el 49,9% del total de patentamientos. Frente a julio hubo un 0,4% más de operaciones. Indemnizan a deliveries de Nueva York por pago insuficiente. Las autoridades de Nueva York anunciaron un acuerdo de 131,5 millones de dólares con la aplicación DoorDash por la omisión en el cálculo de las horas de trabajo. Mira, muy bien.
0: Ese es el de Globo.
1: Sí, me parece que sí. Carbono en venta, ¿quién decide y qué queda para la Argentina? También la sección Mundo: sube el precio del combustible, pero Trump no afloja con Irán. El mandatario derivó la posibilidad de un acuerdo con Irán hasta que pasen las elecciones legislativas de noviembre y preocupa el mercado del petróleo. La Casa Blanca responde al boicot de medios con TV propia. Puso en marcha ayer Trump TV, ante el boicot dispuesto por varios medios.
0: Y sale él como presentador, ¿no?
1: Claro. Tras la previsión y el trabajo de la CNN, y NUB y MS, y político decida por el Ejecutivo. Y por último, elogios de Trump a Milei en la antesala de su discurso en la ONU. El presidente Javier Milei recibió ayer un gesto público de respaldo del presidente de Estados Unidos, Donald Trump, dentro de la agenda que comparten los mandatarios en el contexto de la Asamblea General de las Naciones Unidas, ¿no? Trump lo que hizo fue resaltar el giro político en la región cuando faltan 2 semanas para los comicios de Brasil, donde Lula da Silva buscará la reelección, y 2 meses para las parlamentarias estadounidenses. Hoy al mediodía Milei dará su discurso ante la ONU. Así pasan los títulos que figuran en Vae Negocios del día de hoy.
0: Como siempre te advertimos y te damos la recomendación, ¿no? Obviamente, que tengas en cuenta, lo tengas a la hora de consumir información, que cada medio siempre tiene intenciones e intereses detrás de cada una de sus publicaciones.
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0: 8:56, seguimos en esta mañana aquí en Entre Líneas, ya casi metidos en la segunda hora, pero antes vamos a escuchar esas declaraciones, esas voces, esos audios que se viralizan, y particularmente me llamó mucho la atención, ¿no?, cuando hablamos de estos tiempos, de cómo se vive la realidad, la apreciación que tiene cada uno, ¿no?, de la realidad, y cuando hablamos un poco de esto de las mentes que están colonizadas de alguna manera, ¿no?, y llegan a pensar o a cambiar su forma de pensar de acuerdo a lo que les dicen, ¿no?, y los que le cuentan. Bueno, este es el relato justamente de un señor, un trabajador, un portero, que decía lo siguiente.
1: Antes iba y se compraba la docena, que estaba mal, ¿eh? Ahora se organiza de acuerdo a lo que se va a consumir. Éramos uno de los países que más comida tirábamos hace un poquito de tiempo atrás. Y eso no estaba bueno.
2: Cuéntame, ¿de dónde sos y a qué te dedicas?
1: Soy encargado de edificio y soy de acá de Palermo.
2: ¿Cómo está tu situación económica? ¿Llegas a fin de mes con tu salario?
1: Tengo dificultades, pero está bien. Está todo estable, se puede planear.
2: ¿Cuáles son tus dificultades?
1: Mis dificultades, a veces hay que hacer un ajuste, tuve que hacer en determinadas cuestiones de gusto, particularmente, más de esparcimiento en espacios públicos, evitar gastos innecesarios. Antes se compraba una docena de facturas, se tiraba cuatro. Ahora compro 8, porque somos 8, cuento lo que se comen. Hago como se vive normalmente, todo el mundo. La docena de empanada para 3, y ahora preguntás cuántas come 3, 2, sumás y comprás eso. Antes iba y se compraba la docena, que estaba mal, ¿eh? Ahora se organiza de acuerdo a lo que se va a consumir. Éramos uno de los países que más comida tirábamos hace un poquito de tiempo atrás, y eso no estaba bueno.
2: ¿En un momento apoyó a Javier Milei, le dio su voto, su esperanza?
1: Hasta ahora sí, no porque sea bueno Javier Milei, porque lo que hay es malo. De lo más malo, era una, quizá lo mejor.
2: ¿Su calidad de vida era mejor antes o es mejor ahora?
1: Sí, igual, te vuelvo a reiterar, solo me puse en orden con el dispalfarro que había cuando se compraba comida.
3: ¿Qué es el dispalfarro?
0: Ahí escuchábamos a este trabajador, portero de un edificio ahí en Palermo.
3: No es Francella, el personaje de Francella, ¿no?
0: No. Y no estamos enfrente a una opinión política, ¿no? Estamos frente a una muestra muy clara de cómo se puede naturalizar de alguna manera el deterioro de la propia vida. Ni siquiera estamos hablando de la otra, sino de la propia vida, ¿no? El hombre dice que banca mi ley porque...
3: Le ordeno la vida.
0: Sí. Antes comíamos mucho, ¿no? Cuenta que antes compraba una docena de empanadas para su familia y ahora compra una para cada uno. Y lo relata como si consumir menos no fuera una consecuencia de la pérdida del poder adquisitivo, sino como una corrección necesaria, casi una enseñanza moral, podría decir él, ¿no? Porque antes Argentina desperdiciaba muchos alimentos. Y ahí aparece lo que tantas veces llamamos esto, ¿no?, este concepto que decimos mente colonizada, ¿no? Porque cuando una persona deja de interpretar su realidad desde sus propias necesidades y comienza a mirar o a mirarla con los argumentos de quienes la perjudican, ahí estamos hablando de una mente que está colonizada. Él ya no dice mi salario perdió valor y ahora no puedo comprar lo mismo, ¿no? Él no lo admite.
3: No reconoce eso.
0: Antes comíamos demasiado.
3: No. Ahora compro lo justo y necesario.
0: Exacto, una empanada para cada uno.
3: Para no tirar.
0: Exacto.
3: Él dice que tira mucha comida. Por ahí él está hablando de su caso particular.
0: Claro, pero ya no responsabiliza a una política económica que redujo su capacidad de consumo, ¿no? Sí, se responsabiliza a sí mismo, es culpable él y su familia por habérselo permitido, ¿no?, alguna vez comer una docena de empanadas. Y funciona una parte central de este modelo, ¿no?, también, de alguna manera, que no alcanza con ajustar los ingresos y también necesita convencernos de que aquello que perdimos nunca nos correspondió, ¿no?
3: Te hicieron creer.
0: Te hicieron creer, exactamente. Que comer bien era un exceso, que llegar a fin de mes era vivir por encima de nuestras posibilidades, que tener vacaciones era un privilegio, que comprar ropa, salir con la familia o llenar la heladera era darse lujos, ¿no? Que si ahora alcanza para menos, no estamos peor, pero supuestamente estamos aprendiendo a ser responsables con lo que consumimos.
3: Yo le hago una pregunta, lo que pasa es que no lo vamos a encontrar, pero no, me hubiese gustado encontrarme con este señor y preguntarle, cuando él escucha que compraron 500 toneladas de carne para olivos,
0: claro,
3: ahí por ahí algo tiran.
0: Sí, y algunos dicen que hasta los perros comen lomo, así que no lo sabemos.
3: Pero, ¿no?
0: Pero realmente es increíble, ¿no? Pero una familia que reduce su comida, ¿no? Porque el sueldo ya no les alcanza, no está ordenando sus cuentas. Está perdiendo calidad de vida. Y comprar una empanada por persona no es libertad de elección. Si antes se podía comprar más y ahora no, ¿no? Lo más perverso de este ajuste es que cuando consigue instalarse también en la cabeza del ajustado.
3: Claro, te convence.
0: Exactamente.
3: Te convence de que estuviste mal, de que llevabas una vida, ¿no? Para mí es lo que quiso decir, despilfarrando dinero.
0: Sí.
3: Entonces hoy tenés las consecuencias. Y bueno, hay que ponerse a analizar. El otro día yo le dije a uno, que nos pusimos a charlar por esta cuestión. Le digo, ¿cuándo vivías vos mejor? ¿Con el 200% de inflación de Alberto Fernández o ahora? Claro. Que tenés el 30. Y se quedó
0: no contentan, exactamente. Pero bueno, realmente este pensamiento del hombre vemos, ¿no? Cuando la víctima termina defendiendo el mecanismo que la empobrece y hasta agradece que le hayan quitado aquello que tenía. No se trata de atacar ni de burlarse, obviamente, de este trabajador, ¿no? De este hombre. Al contrario, su testimonio debería realmente preocuparnos a todos, ¿no? Porque muestra que hasta qué punto un discurso puede lograr que alguien confunda resignación con responsabilidad, ¿no? Privación con sacrificio, porque él decía en un momento el esparcimiento, ¿no? Las salidas. Él tuvo que reducir todo eso y lo consideraba como la pérdida, que obviamente es una pérdida de derechos con la libertad, ¿no? Quizás la verdadera batalla cultural sea esta, ¿no? Volver a decir que trabajar debería alcanzar para vivir dignamente, que comer no es un derrochar y que una docena de empanadas compartidas por una familia jamás fue el problema económico de nuestra Argentina.

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0: Estamos ya en la segunda hora del programa, 9 de la mañana, 8 minutos, y hasta las 10 vamos en vivo. Actualizamos algunos datos en cuanto clima y tránsito.
1: ¿Cómo va a seguir el clima en la ciudad de Buenos Aires y alrededores hoy y los próximos días? 9 grados 6 la temperatura en este momento, sensación térmica 6 grados 8. El cielo se encuentra cubierto, 70% la humedad, vientos del norte a 21 kilómetros y la máxima para el día de hoy es de 18 grados. Se anuncian cielo parcialmente nublado durante todo el día. Mañana jueves, una mínima de 11 y una máxima de 23. Comienza a subir la temperatura, cielo parcialmente nublado por la mañana, algo nublado hacia la tarde. Para el viernes, una mínima de 14 y una máxima de 25 grados. Cielo parcialmente nublado por la mañana, algo nublado hacia la tarde. Así que comienza a subir la temperatura, vuelve a bajar hacia la semana que viene, no se confíen.
0: Suben,
1: así que
0: bajan,
1: así estamos.
0: Suben y bajan, parece el ascensor. Esto es a raíz de estos cambios climáticos que uno tiene hace un poco de garraspera. Actualizamos algunos datos. Hoy me olvidé de decirlo al principio del programa, pero nunca es tarde para la recomendación. Maneje con precaución, no tomen todos los recaudos, porque tenemos un choque en Chacarita, otro en realidad, auto y moto, avenida Córdoba y Concepción Arenal. La persona herida, en este caso el motociclista, es trasladado al hospital Pirovano. ¿Pero qué dijimos que hay hoy en los hospitales porteños?
1: Hay jornada de lucha, paro y movilización.
0: Entonces, por ahí no te atiendan con la celeridad que necesita. Así que tengamos en cuenta, tomemos el recaudo y manejemos con precaución. Cargados los accesos, es lenta la General Paz a esta hora de la mañana. Subterráneos, premetro y ferrocarriles prestan servicio sin inconveniente. Son los datos que se actualizan con la gente del tránsito, ¿eh? Así que ahí estamos. Comunicate 4912-1059. Contanos cómo estás pasando este miércoles. 1140-79-2402. Las expectativas, ¿no?, de acá en adelante. Cómo viene la historia, tu sensación. Desde tu lugar, ahí también nos interesa saber, así que contanos 1140-79-2402 y 4912-1059. Escribinos al canal de YouTube, te invitamos a que te suscribas, dale me gusta, deja obviamente ahí un comentario en la caja de los comentarios, obviamente, y suscribite. 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
1: Nueve de la mañana, 15 minutos, nos ponemos a repasar la parte deportiva, lo que trae hoy, anunciamos, ¿no?, que se viene la fecha FIFA la próxima semana, ya este próximo fin de semana, donde Argentina tendrá tres partidos, ¿no?, de los cuales uno ya está anunciado que será la despedida, ¿no?, de la selección argentina, no del fútbol, de la selección argentina, con puntos suspensivos, de Lionel Messi, el próximo 30 de septiembre, ahora ya, este próximo fin de semana, Argentina recibe a Bolivia, el partido amistoso. Por otro lado, va a ser el 3 de octubre, ya el próximo mes, un partido donde Argentina va a estar jugando otro partido amistoso frente a la selección de Burkina Faso. Y por último, Argentina, el 6 de octubre, será el cierre de esta ventana de partidos amistosos donde la selección argentina va a estar enfrentando a la selección de Benín, ¿no? Y aquí sí, en estos tres partidos ya empezar a despedirse del capitán, uno de los grandes capitanes y uno de los más grandes jugadores de la historia del fútbol mundial, el capitán Leo Messi. Así que con expectativas, obviamente ya salen a la venta, hay entradas desde 90.000 pesos. Yo, para mí, van a salir, empiecen ya a buscar, porque me da la sensación de que son las que van a volar más rápido, porque de ahí saltan a 200 lucas, no es mucho, un poco más del doble, pero me da la sensación que si no conseguí de 90 se van a agotar rápido también las de 200, y de 200 vamos a ir a 400 y pico de lucas, entonces tengamos en cuenta 400 y pico de pesos, entonces tengan en cuenta también para aquellos que quieran ir a ver, estamos hablando de posiblemente uno de los últimos partidos con la selección argentina de Leo Messi, así que seguramente la demanda va a ser bastante interesante. La selección está entrenando, obviamente, recién lo anunciamos también en el comienzo del programa, lo que tiene que ver con la renovación de Lionel Scaloni, con su vínculo con la AFA, ¿no?, y de dirigir a la selección mayor de la selección mayor de Argentina. Y bueno, hay un mix, ¿no?, de cuestiones, sentimientos, sensaciones, emoción, ¿no?, por todo lo que esto conlleva y el marco, ¿no?, en lo que se está viviendo. Bueno, pero por otro lado también el técnico con la renovación por un año y posible extensión hasta el próximo Mundial 2030, que también es un motivo, una motivación. Ser el técnico que dirigió a la selección, no importa la selección de qué mundial, de qué país, vas a dirigir la selección que va a jugar la edición número 100 de los mundiales. Ya eso de por sí tiene un peso en sí mismo y te va a dejar marcado en la historia. Así que bueno, posiblemente esa también sea una de las motivaciones por las cuales Lionel Scaloni, en este caso el técnico de la selección argentina, pueda ser tentado para seguir al frente de la albiceleste, que ya empieza con recambios y empecemos a pensar en las nuevas generaciones y en los nuevos jugadores. Se encontró en Nico Paz una buena alternativa, jugadores que se empiezan a sumar, ¿no? Thiago Almada, los que ya están, que posiblemente muchos de ellos acompañen, Dios quiera, puedan llegar algunos de ellos al otro mundial con el nivel en el que están jugando, pero hemos visto que los jugadores argentinos han alcanzado y están, ¿no?, allí a la altura para tomar, ¿no?, la continuidad, tomar las riendas de este carro que nos ha dado tantas alegrías en este último tiempo, ¿no? El otro día, hablando con alguien justamente por Gallardo, ¿no?, que va a dirigir la selección de Ecuador, yo le decía, pensar que Gallardo podría haber sido el técnico de la selección argentina como muchos otros, pero que en su momento, cuando dejó Sampaoli, ninguno quiso agarrar porque era bastante compleja la situación del fútbol argentino o de la selección argentina en ese momento, y al que le tiraron el fierro caliente y lo agarró fue Lionel Scaloni, y tuvo su oportunidad, la vio y hoy está donde está y logró lo que logró, y la historia lo va a recordar como uno de los técnicos más ganadores. Y otros no asumieron el riesgo, especularon, y bueno, hoy te toca dirigir Ecuador, amigo. Así que Lionel Scaloni, obviamente que ya está en la historia del fútbol argentino por ser el técnico de una de las selecciones más ganadoras de todos los tiempos, así que los felicitamos. Así que con la expectativa para lo que viene ya en estos días, ¿no? De cara a estos partidos amistosos. Acá encontré el listado de los convocados para la selección argentina. Emiliano el Dibu Martínez, ¿no? Jerónimo Rulli, está un poco atrasado porque ya no está más el Dibu Martínez en el Aston Villa, sino que está en el Chelsea. Jerónimo Rulli, Juan Musso y Santiago Beltrán de River, los cuatro arqueros que pueden ser convocados. Defensores: Cristian el Cuti Romero, Lisandro Martínez, Leonardo Velardi, Nicolás Tagliafico, Valentín Barco, Juan Foy, Agustín Giai, Román Vega, el Valentín Gómez, Tomás Palacios, Tobías Andrada y Nicolás Otamendi. Citado únicamente, Nico Otamendi va a ser citado únicamente para el partido de despedida ante Benín, que también será su propia despedida. No solamente Lionel Messi le dice adiós a la selección argentina, sino que Nico Otamendi, otro de los grandes defensores y uno de los referentes de la selección, nos ha dado, va a jugar ese último partido porque también va a ser su partido de despedida. Mediocampista: va a jugar Enzo Fernández, Alexis McAllister, ¿no? Como dicen por ahí, Alexis McAllister, es Ezequiel Palacios, Nico Paz, Ezequiel X Fernández, Santiago Simón del Toluca, Rodrigo De Paul, Inter Miami, Giovanni Lo Celso, los mediocampistas. Y los delanteros: Lionel Messi, Inter Miami, se sumará recién para el último partido ante Benín, porque va a ser también su partido de despedida. Lautaro Martínez, Julián Álvarez, Franco Mastantuono, Matías Soule, Gianluca Prestiani, Santiago Castro, Giuliano Simeone, Leonel, pero en este caso es Leonel Flores, y Thiago Almada. Pero estará suspendido el primer partido por algunos hechos bochornosos que ha acontecido. Así que los jugadores de la nómina de la selección argentina para los próximos amistosos que se vienen por delante. En cuanto a los Juegos Sudamericanos, hoy hay diferentes disciplinas. Arrancó el atletismo, ya participación. Hoy hay también competencia de lo que tiene que ver con deportes acuáticos. Esto va a ser Mar del Plata a partir de las 8 de la mañana. Hoy, 8 de la mañana, meterte en el mar. Tienes que tener ganas, amigo. Ya eso te hace acreedor de ganarte una medalla de oro. Porque meterte al agua en Mar del Plata a las 8 de la mañana con este día, te la regalo. Pero bueno, segunda ronda, los repechajes de shortboard, longboard y bodyboard, las disciplinas tanto masculina como femenina que se van a estar desarrollando en el día de hoy. También media maratón, marcha, esto va a ser en Santa Fe, 7 de la mañana. Vi que había lo que tiene que ver con el remo costero K1 y C1, 1000 metros masculino y femenino. Esto va a ser en la provincia de Entre Ríos. Y vi algunas disciplinas que van a estar participando en lo que tiene que ver con el atletismo

iba a arrancar, que era el salto en alto, ya en un rato, así que desde acá el apoyo a cada uno de los atletas. Si te cuento cómo queda el medallero hasta el momento, Brasil tiene 204 medallas, Argentina está ahí a 20 medallas, 184, Colombia queda en 125, Venezuela 106 y Chile con 101 medallas, los cinco primeros países de todas las delegaciones que se están disputando en estos Juegos Sudamericanos 2026 en la provincia de Santa Fe, puntualmente en la ciudad de Rosario. Esta es la información del ámbito deportivo que pasa por aquí, por Entre Líneas.

0: 9 horas 33 minutos, seguimos en esta mañana aquí en Entre Líneas. Hoy, miércoles, lo habíamos anunciado al principio del programa, residentes y concurrentes de los hospitales públicos de la Ciudad de Buenos Aires realizan un paro de 24 horas con coberturas de guardias y se movilizarán desde el Obelisco hasta el Ministerio de Salud porteño. Bueno, lo que están reclamando tiene que ver con una recomposición salarial urgente, mecanismo de actualización frente a la inflación y un bono compensatorio por la pérdida acumulada durante los últimos años, y lo que denuncian es que entre julio del 2023 y julio del 2026 sus salarios perdieron aproximadamente un 31% de poder adquisitivo en comparación con el índice de precios de la ciudad, ¿no? Pero obviamente el reclamo no se limita solamente a los ingresos, sino que también advierten sobre la precarización laboral, las contrataciones irregulares, los faltantes, el deterioro general del sistema público de salud, ¿no? Bueno, para conocer cómo se vive esta situación dentro de uno de los principales hospitales pediátricos de la ciudad, vamos a charlar, vamos a conversar un poco con Inés Rodríguez Carro, que es residente de pediatría del Hospital General de Niños Pedro de Elizalde. Inés, bienvenida. Gastón y Carolina te saludan, ¿cómo estás?
1: Hola, ¿cómo están? Buen día.
2: Hola, buen día.
1: Bueno, como ya me presentaron, soy Inés, soy residente de tercer año del Hospital General de Niños Pedro de Elizalde, y sí, hoy estamos realizando una medida de fuerza después de haber presentado una carta en reclamo salarial tanto a las gremiales, que son médicos municipales, y la Federación de Profesionales, y al Ministerio de Salud. No habiendo recibido respuestas, tomamos esta medida de fuerza de realizar un paro con cobertura de guardia mínima por 24 horas.
0: Ustedes denuncian una pérdida cercana del 31% del poder adquisitivo entre julio del 2023 y el 2026. ¿Cómo se traduce concretamente esa pérdida en el salario que recibe hoy un residente?
1: Bien, nosotros de julio del 2023 a julio del 2026, tuvimos un aumento salarial de 450% más o menos, con una inflación por IPC en la Ciudad de Buenos Aires de 605 y un aumento de la canasta básica de más del 600%, lo que nos da una pérdida salarial del 30%. Nosotros actualmente no queremos hablar mucho de números porque es injusto, sí, en este país donde mucha gente está por debajo de la línea de pobreza. Nosotros estamos bastante cerca de la línea de pobreza, estamos rozándola. Tenemos una pérdida de poder adquisitivo en estos tres años del 30%.
0: Claro. ¿Cuántas horas trabajan?
1: No, a ver, que se traduce en una carga horaria de, por reglamento, 70 horas semanales, que está por fuera de cualquier convenio de trabajo, donde a veces trabajamos hasta 90 horas semanales, que se traduce en la hora 6.250 pesos, que es un paquete de yerba. O sea, claro, ni más ni menos que un paquete de yerba es lo que nosotros cobramos.
0: Sí, tal cual. Muchas veces se presenta a las residencias como únicamente como una instancia formativa, pero ¿qué tareas realizan y responsabilidades asistenciales tienen ustedes dentro del hospital? Porque muchas veces se minimiza, ¿no? Pero es central también.
1: Nosotros, además de tareas asistenciales, como es el cuidado de los niños, nosotros en nuestro hospital, el cuidado de los pacientes internados, la cobertura de la guardia externa cada vez que viene alguien, nosotros también mucho realizamos tareas administrativas, tenemos una sobrecarga bastante importante de trabajo, porque muchas veces realizamos el trabajo de otra parte del hospital que no se cumple. Entonces, es bastante, no es solo formativo, que nosotros reconocemos el hecho de que la residencia sea formativa, pero que la residencia sea formativa no quiere decir que nuestros sueldos estén por debajo, claro, de lo que deberíamos cobrar.
0: Claro, no es porque sea una instancia formativa tengo que reducir mi sueldo y demás, porque están trabajando. O sea,
1: porque es trabajo, exactamente.
0: Exacto.
1: No deja de ser un trabajo.
0: Además del reclamo salarial, ustedes también en el comunicado hablan de precarización, modalidades de contratación irregular, ¿no? Sí. Becas formativas sin derechos, sí, laborales. ¿Qué situaciones están observando?
1: Sí. Nosotros estamos observando que se está queriendo fragmentar lo que es la carrera profesional, lo que le estaría quitando al personal de salud no médico derechos similares a los que tenemos los médicos, como que no les van a pagar las horas que trabajan, les van a pagar por cierta cantidad de horas, eso es. O sea, les están fragmentando la carrera profesional para no reconocerlos como profesionales de la salud. Claro. Van a terminar siendo administrativos.
0: Increíble, de esta manera obviamente sí. El deterioro de las condiciones laborales, exacto, termina afectando también de alguna manera a la atención ahí dentro del hospital, ¿no?
1: Y será amplia la brecha salarial que nosotros tenemos, que muchos hospitales de la Ciudad de Buenos Aires, por ejemplo, mi hospital, el Hospital Elizalde, perdió 16 R1 en la primera adjudicación de posterior al examen de residencias por el salario, porque en otros hospitales, como el Hospital Garrahan, están ganando mucho más que nosotros, están ganando $1,000,000 más con otro sistema de trabajo, con otro reglamento de trabajo en el que ellos son becarios y cobran estipendios, tienen otras cositas, pero nosotros perdemos residentes y eso vuelve a sobrecargar al residente que está.
0: Claro, claro. Inés, hay una...
2: Perdón, ¿no? Sí. Habló del Garrahan, que también está en una situación, al margen de la diferencia que ella mencionó, también muchas veces los encontramos a estos trabajadores en lucha, ¿no? Y en reclamos.
1: No, sí, total.
2: Porque sí, a pesar de cobrar más que ellos, están también en una situación compleja. Entonces, no me quiero imaginar total la situación de los chicos, y claro, de los trabajadores del Elizalde y otros hospitales.
0: Claro, porque el hospital...
1: Sí, de la Ciudad de Buenos Aires.
0: Exactamente, el Elizalde depende directamente de la Ciudad de Buenos Aires, el Garrahan es a nivel nacional.
1: Nacional, exacto.
0: Inés, una de las cuestiones que estamos viendo en nuestro país, lamentablemente, es esto del pluriempleo, ¿no? Donde uno sale de su trabajo y se va a buscar otro. ¿Lo están viendo ustedes también ahí con los médicos de esta cosa de salir de su...
1: De su
0: guardia y tener que ir a otro lado, digamos, ¿no?
1: Nosotros los residentes de la Ciudad de Buenos Aires tenemos dedicación exclusiva por contrato hasta tercer año, o sea, no podemos tomar otros trabajos hasta cuarto año, perdón. Eso nos limita un montón, porque somos muchos los que hoy no estamos llegando a fin de mes y no podemos agarrar otros trabajos. Recién a partir de cuarto año tenemos la posibilidad de otros trabajos, pero eso lleva otra vez al pluriempleo y a la mala calidad asistencial, porque salimos de una guardia de 24 horas y probablemente nos estemos metiendo en una guardia de 12 horas. Entonces, ¿a quién le gustaría que un piloto de avión esté 36 horas sin dormir? Bueno, pasa lo mismo con la salud. Nosotros estamos viendo mucho pluriempleo, hasta 2-3 trabajos por parte de los residentes, y eso lleva a una mala calidad de atención por parte de los pacientes.
0: ¿Tuvieron alguna instancia de diálogo con el Ministerio de Salud de la Ciudad? ¿Qué respuesta recibieron hasta ahora?
1: Solamente recibimos respuesta de la Federación de Profesionales, donde nos invitan a una medida de diálogo el 8 de octubre, a las 5:30 de la tarde más o menos. De médicos municipales, que es la gremial de los médicos, no recibimos respuesta, y por parte de lo que es el Ministerio de Salud, tampoco. Es eso a donde vamos hoy, a tratar de presentar la carta de reclamo salarial.
0: Bien, que en este caso, ¿no?, de que no reciban ninguna respuesta concreta, ¿cómo va a continuar el plan de lucha?
1: Todavía no está definido. Hoy, posterior a la movilización y del tratado de entregar la carta, habrá una nueva asamblea acaba y se definirán las siguientes medidas de fuerza. Todavía no lo tenemos definido.
0: Bien, o sea que hoy...
1: Probablemente sea seguir por este camino.
0: Bien, a partir entonces, ¿hoy a qué hora van a estar marchando?
1: A las 11 de la mañana concentramos en el obelisco y empezamos a movilizar más o menos 11:30 hacia el ministerio.
0: Última pregunta que me olvidé de preguntarte en cuanto a los medicamentos también, ¿no? Que hay ustedes también están denunciando faltantes de medicamentos, dificultades para acceder.
2: ¿Insumos en general o medicación?
1: No, lo que nos está pasando con la medicación es que la Ciudad de Buenos Aires no está entregando la medicación a pacientes con enfermedades crónicas. Si no certifican que están viviendo en la Ciudad de Buenos Aires, les hacen presentar, no sé, un recibo de la luz, un recibo del agua, para certificar que están viviendo en la Ciudad de Buenos Aires. Y esto está pasando tanto con pacientes extranjeros como con pacientes de la provincia de Buenos Aires.
0: Claro.
1: Además de que ahora, por ejemplo, para empadronarlos al sistema de salud de la Ciudad de Buenos Aires, les exigen geolocalización, o sea, lo mismo para poder empadronarlos.
0: Claro, increíble, ¿no? Sí o sí, no ponen el muro, pero lo quieren
1: hacer. Pero casi.
0: Exacto.
2: No, pero te empiezan, claro, no, te permiten entrar, pero no te brindan ningún servicio, entonces.
1: Exacto.
0: Sí. Exacto. Bueno, ¿qué esperan hoy para la movilización? ¿Que alguien, alguna respuesta?
1: Nada, hoy somos más o menos 35 residencias de 23, 24 hospitales que vamos a concentrar ahí en el obelisco, y la realidad es que esperamos que por lo menos una instancia de diálogo.
0: Bien. Bueno, Inés, estaremos atentos entonces, mantenernos al tanto de lo que va sucediendo,
1: sí,
0: porque
1: total,
0: obviamente estamos hablando de la salud, ¿no? Y es un derecho también fundamental. Así que agradecemos mucho esta comunicación y, bueno, estaremos en comunicación, ¿sí?
1: Chao, hasta luego. Muchas gracias
2: hasta por luego.
1: La difusión.
0: Por favor,
1: adiós.
0: Que tengas lindo día. Hasta luego. Bueno, ahí escuchábamos a Inés Rodríguez Carro, residente de pediatría del Hospital General de Niños Pedro Elizalde, que justamente hoy van a estar los residentes recurrentes, concurrentes, van a estar realizando un paro de 24 horas, manteniendo la cobertura de las guardias, y se movilizarán desde ahora, en un ratito a las 11, desde el obelisco hasta el Ministerio de la Ciudad, Ministerio de Salud de la Ciudad, ¿no? El reclamo, como bien lo dijimos, es salarial, es urgente, pero la discusión es todavía mucho más profunda porque quienes cuidan también necesitan condiciones dignas, ¿no?, para poder sostener la atención.
2: Y aparte también vos como paciente, ella lo mencionaba, vos querés a alguien que esté lúcido o alguien que esté desgastado, ¿no?, con la cabeza explotada porque salió de un trabajo, tuve que entrar al otro, tiene que volver corriendo para otro lugar y no puede concentrarse en brindarte la salud que se merece el paciente, en este caso vos o tus hijos, tus nietos, tus sobrinos.
0: Vas a buscar salud a un lugar donde quizás falte, ¿no? Porque muchos de estos médicos tal vez se encuentran en estado de colapso, con estrés y demás, ¿no? Así que bueno, cuando los salarios pierden frente a la inflación, aumentan las jornadas y faltan recursos. Y no solamente se precariza a los trabajadores, también se debilita la salud pública, que recibe todos los días a miles de familias.

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0: Au. 9 de la mañana, 53 minutos. Llegó el momento de ir cerrando el programa.
1: Sí,
0: del
1: antes,
0: día de hoy.
1: Antes contarle que hubo un sismo de 5,4 grados en La Rioja, ¿eh? Así que.
0: Yo había sentido un temblor recién acá.
1: El movimiento.
0: Pero evidentemente no es el mismo.
1: Telúrico se registró justamente en esta mañana, a unos 54 kilómetros de Chilecito, y se sintió en otras provincias también, ¿eh? Así que 5,4 en la escala de Richter se registró en esta mañana. El epicentro está ahí muy cerquita de Chilecito, con una profundidad de 143 kilómetros. Y también fue percibido en las provincias de Catamarca, San Juan y Córdoba, ¿eh? Así que esto fue informado obviamente por el Instituto Nacional de Prevención Sísmica. Así que bueno, por el momento no hay, digamos, el informe se encontraba de más de 50 kilómetros del suroeste de Aymogasta, a 54 del noroeste de Chilecito y a 82 del sur de Tinogasta. Así que bueno, por el momento, de acuerdo a toda la información, no se reportan víctimas ni nada, ninguna complicación, ¿no? Algunos que otros objetos colgantes que sufrieron alguna consecuencia.
0: Que es lo más importante, ¿no? Las víctimas fatales. Después lo otro, se trata de reponer, recuperar.
1: Sí, exactamente. Cuestiones materiales, pero por víctimas y demás, por lo pronto, sufrieron el movimiento nada más. Así que bueno.
0: Fantástico. Nos vamos, Carolina, algo del clima como para ver cómo salimos. A mí me dio frío, pero por ahí es una sensación.
1: No tenés frío afuera, pero tenés frío en el pasillo.
0: Sí, es una sensación, puede ser, ¿eh?
1: 9 grados 6, sí, igual la temperatura, sensación térmica 6 grados 8, hace frío. 70% la humedad, hay vientos del norte a 21 kilómetros. Y recordemos que hoy empieza a subir la temperatura, la máxima para el día de hoy es de 18 grados y va a estar parcialmente nublado durante todo el día.
0: Así que a prepararse. Nos vamos. Gracias, Vanessa de Cayo, por tomar el control del programa. Gracias, Carobares. Gracias, amigos y amigas, ustedes que están del otro lado, como siempre, haciéndonos compañía y el aguante. Mi nombre es Gastón Salaverre. Es un placer enorme hacerles desde acá la compañía grata cada mañana. Que Dios nos sorprenda y nos bendiga mucho. A cuidarse con todo en estos tiempos, a estar alerta, a pedir, ¿no?, por la justicia, que si no se cumple justicia en esta tierra, por lo menos sabemos que viene de lo alto, y esa justicia es justicia. Así que bueno, ahí estamos por esa senda. Nos encontramos mañana, bien temprano, aquí en la radio que te hace bien. Que tengan una excelente jornada y nos encontramos aquí en la radio que te hace bien. Chao.

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0: muy, pero muy, muy, muy buena mañana para vos, para mí, para cada uno de nosotros, para todos los que nos animamos a creer, a soñar, a salir de la tristeza, del dolor, a vivir en libertad, a saber que el Espíritu Santo está haciendo lo nuevo sobre tu vida y sobre mi vida. Mi nombre es Dora Volpe y hoy comienza un nuevo programa de Cuestión de Actitud. Y ya te presento a nuestra maga, amada, no amaga, amada, jefa, amiga, la señora Vanessa Recallo.
1: Hola, muy buenos días. Muy buenos días, Dora.
0: Buenos días, Vanessa. ¿Cómo andalebu? ¿Cómo va y vos? ¿Cómo va en esta mañana?
1: Bien, todo bien. Tanto idioma que
0: ¿viste sabes? Como 6 idiomas. Vos se va bien. Te va bien. ¿Cómo estuvo esta mañana con la que la comenzamos con todo?
1: Bien, todo bien, una mañana linda.
0: De libertad, de fe, de esperanza, donde dejamos que el Espíritu Santo haga lo nuevo sobre cada uno de nosotros, ¿no es cierto?
1: Sí, así es.
0: Bueno, muy bien, formas de comunicarse con nosotros.
1: Tenés el WhatsApp 1140-79-2402. 1140-79-2402.
0: Muy bien, ahí comunicate con nosotros y escuchar la radio, ¿de qué manera?
1: A través de www.parquevida.com, ahí nos podés escuchar, o desde el celular descargando la aplicación TuneIn y buscas Parque Vida y nos sintonizás por la FM 105.9.
0: Muy bien, dale, dale, dale, seguimos acompañándote en esta mañana. Vamos a Música de Vida y enseguida regresamos.
1: Dale.

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2: Dios te bendiga, te habla Gladys Vega. Me encuentro en la ciudad de Güemes, provincia de Salta, y te quiero dejar una palabra para compartirte. Dice así en San Marcos, capítulo 1, versículo del 7 al 8, dice: y predicaba diciendo: viene tras mí el que es más poderoso que yo, a quien no soy digno de desatar encorvado la correa de su calzado. Yo a la verdad os he bautizado con agua, pero él os bautizará con Espíritu Santo. Tremendo, porque acá estamos hablando, ¿no? ¿Quién está acá anunciando? A Juan, ¿no? Juan ahí predicando, ¿sí? Siendo el anunciador de lo que venía lo nuevo, ese nuevo pacto, y que era el Señor, el Espíritu Santo, ¿no? Quien los bautizaba próximamente iba a ser el Espíritu Santo, ¿no? Y que acá, bueno, él bautizaba en aguas, en algo forma simbólica, ¿no? En esa representación de arrepentimiento de pecados. Y sabiendo, ¿no?, de lo que venía, de lo que ella les venía anunciando, que venía el Espíritu Santo, quien los iba a ir bautizando, ¿no? ¿Qué sucedía? Sucedía algo grande, único, ¿no? Que era esa transformación que iba a ser el Espíritu Santo, esa transformación interna, ¿no? Así que lo que hoy estés necesitando, sabes que tenés al Espíritu Santo. El Espíritu Santo es el que hace esa transformación. Ya no necesitamos algo simbólico, ¿no? Más allá de que lo hacemos cuando nos bautizamos, ¿no? Cuando tomamos la Santa Cena, ¿no es cierto? Bueno, pero sabes que tenés al Espíritu Santo, que está en todos lados. Vos lo llamás y Él está, Él viene. Él viene a vos, a tu corazón. Viene a traerte renuevo, a restaurarte, a darte su llenura, ¿sí? Entonces, lo que estés atravesando, llámalo al Espíritu Santo, porque Él es una persona. Así como nosotros también nos ponemos tristes, alegres, el Espíritu Santo también es una persona que se contrista, ¿sí? Y Él sabe lo que vos estás atravesando, y Él quiere darte esa plenitud, darte esa llenura. Pedíselo, este es el momento, hoy es el momento.

Bautismo de tu Espíritu Santo, venga tu llenura, Señor, comienza a llenar cada vacío de sus corazones, Señor. Te necesitamos en este día, Señor. Revierte las situaciones, revierte, Señor, los pensamientos, trae pensamientos de bien, Señor. Danos el gozo, tu amor, Señor. Ahora, Padre, ese nuevo pacto, Señor, hoy hacemos nuevo pacto contigo. Te decimos que sí, que te necesitamos, que sos todo para nosotros, Señor, sabiendo, Dios mío, que en este año de reconciliación, este quinquenio de victoria, donde quizás la situación que estemos atravesando, sabemos que en vos todo lo tenemos, Señor, que tú traes tus milagros, esa transformación de tu Espíritu Santo en cada situación, no solo en nosotros, sino también en lo que vamos a ver, Señor. Por eso recibimos tu amor, tu poder, tus milagros, Señor, y te damos gracias. Gracias por tenerte. Gracias por estar, Señor, por todo, por tu amor, tu poder y tu fidelidad, Padre amado. Te damos toda la gloria y la alabanza, Señor, en el nombre de Jesús. Amén y amén. Dios te bendiga.

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0: Seguimos acompañándote en esta mañana aquí en Radio Parque Vida, 1140-792402. ¿De qué forma escuchamos la radio, Vanessa Areca? ¿Yo?
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0: Ahora entramos en este bloque especial, lo tendría que decir la señora Vanessa Arcayo, donde la señora Vanessa Arcayo presenta la nota que tiene para hoy.
1: Y hoy vuelvo con mis notas, con las notas que dice Dora. Y hoy te traje una de las estafas que están dando vuelta. ¿Cómo opera el Tascam? La nueva estafa por WhatsApp que utilizan el nombre de empresas reconocidas. Estos fraudes se han multiplicado recientemente con falsas ofertas de empleos que prometen ganancias rápidas. Las ofertas de trabajo que prometen ganar cientos o miles de pesos al día por realizar tareas sencillas desde el celular y se han convertido en una de las modalidades de fraude digital con mayor crecimiento en los últimos meses. No sé si te ha pasado o si te ha llegado esos mensajitos que te dicen: entras a tal video y empezás a darle me gusta, me gusta, me gusta, me gusta, y así va generando montos que después llegas hasta el monto y lo podés retirar. Dice que este esquema, conocido como Tascam, ya circula de forma masiva en WhatsApp, Telegram y otras aplicaciones de mensajería. Usuarios han reportado recibir mensajes de supuestos reclutadores que aseguran trabajar para compañías ampliamente conocidas como Mercado Libre y plataformas de comercios electrónicos, agencias de marketing o empresas internacionales. Sin embargo, detrás de estas propuestas laborales se encuentra un fraude diseñado para convencer a las víctimas de realizar depósitos de dinero. A tener cuidado. Hacen creer a las personas que están obteniendo ganancias fáciles para después solicitarles pagos con el argumento de desbloquear tareas, liberar comisiones o recuperar sus supuestas ganancias. A tener cuidado, a no caer, porque la idea es que si uno tiene un empleo es que vos ganes, ¿no? Que vos deposites tal dinero para desbloquear y vos aumentar. No, a tener cuidado. Por eso vamos a escuchar a Claudio Pandelo, él es licenciado en ciberseguridad, que nos decía un poco de lo que es y cómo funciona esta nueva estafa, qué hacer, ¿no?, si recibimos uno de esos mensajes y qué recomendaciones nos deja para no caer en estos fraudes. Escuchamos a Claudio Pandelo y espero que prestes atención y que tengamos cuidado, ¿no?, vos, yo, y también dar aviso a familiares, amigos, que no caigan en estos fraudes.
2: Hola, ¿cómo están? Mi nombre es Claudio Pandelo, soy licenciado en ciberseguridad y hoy vengo a hablarles de un tema realmente importante. Task Scam o estafas por tareas es un tipo de fraude que por lo general inicia con un mensaje a través de los servicios de mensajería o de alguna red social. Puede ser WhatsApp, puede ser Telegram, LinkedIn o inclusive pueden apelar a los mensajes de texto. ¿Cuál es la idea de esta estafa o este fraude? La idea es que alguien te contacta a través de este tipo de mensajes ofreciéndote una propuesta laboral. La propuesta laboral es muy simple, es muy sencilla. Es o darle me gusta a publicaciones, calificar algún tipo de servicio como un hotel o seguir cuentas en redes sociales. Cosas que son realmente muy sencillas y que insumen muy poco conocimiento y muy poco tiempo también. Esto obviamente a cambio de una supuesta remuneración, es decir, llegas al objetivo de tantos me gusta o de tantas publicaciones o de tantos seguimientos de cuentas en redes sociales y te brindan un pago por ese servicio. En general, la técnica de este tipo de estafas es ganar la confianza del supuesto empleado y generalmente lo hacen dándote pequeñas sumas de dinero al principio para generar ese ganchito, para generar esa confianza. El tema es que a medida que vos vas avanzando en este tipo de trabajos, lo que sucede es que o juntás bastante dinero o para acceder a algún tipo de beneficio o algún plan premium o desbloquear algún tipo de beneficio o de cuestiones que tienen que ver con accesos tipo premium, te piden girar o pagar un depósito o invertir una suma de dinero. Y acá te pueden pasar dos cosas. Puede suceder que inviertas ese dinero, te dé el rédito y te lo reditúen, buscando obviamente que sigas confiando para que en los próximos pasos la inversión sea mayor o el depósito o el pago sea mayor. Y en ese momento te sucede lo segundo, que desaparece. La persona que te ofreció este trabajo no te responde, te bloquea y se queda con básicamente el dinero que vos le transferiste voluntariamente. La pregunta obviamente que surge a partir de esto es, ¿qué podemos hacer nosotros si recibimos uno de estos este tipo de mensajes? Bueno, básicamente es desconfiar. Si nosotros recibimos una oferta laboral de forma inesperada, porque yo no me postulé, porque no sé, no estoy buscando trabajo, y te ofrece una forma rápida, sencilla de ganar dinero y con sumas exorbitantes, por decirlo de alguna manera, por el tipo de trabajo que estás haciendo, bueno, es una alerta esto. Lo recomendable obviamente es no responder este tipo de propuestas, no hacer clic en enlaces, no brindar información tuya, porque en muchos casos buscan eso, acceder a información sensible, entonces te piden contactos, te piden número de cuenta bancaria, te pueden llegar a pedir fotos de tu DNI, tanto de frente como del dorso, es decir, tratan de acceder a información sensible que vos de otra manera no le brindarías. Y obviamente, cuando te lleguen este tipo de mensajes y sean sospechosos y puedas corroborar esto, bloquear el número y reportarlo en la aplicación por donde te llegó el contacto. Recomendaciones para no caer, obviamente, en este tipo de estafa, este tipo de fraude. Bueno, básicamente lo que solemos sugerir en todo lo que tiene que ver con el ámbito de la ciberseguridad: desconfiar. Es decir, tu primer instinto tiene que ser el de cero confianza. Desconfiar es del contacto que viene de una persona desconocida. No enviar nunca dinero por un trabajo, es decir, la situación tiene que ser al revés. A vos te tienen que pagar por el trabajo, no vos pagar para retirar supuestas ganancias o para desbloquear supuestos accesos premium o acceder a supuestos beneficios. Eso no existe en ningún trabajo formal. Te van a pedir enviar o hacer pagos. No compartir datos personales, ni bancarios, ni códigos de verificación. Es una buena opción consultar con algún familiar, con algún amigo, para que escuchen esa supuesta propuesta laboral, porque quizás esa persona, sin estar metido en esa situación, te puede dar un punto de vista y puede llegar a ver algo que quizás vos no viste. Y por último, obviamente, mantenerte informado. Recordemos que los ciberdelincuentes constantemente van mejorando sus técnicas y sus estrategias para convencer a la gente, para defraudar a la gente. Así que es importante que estemos actualizados con las distintas modalidades que van surgiendo, sobre todo también hoy teniendo en cuenta que la inteligencia artificial es un factor importante a la hora de ejecutar este tipo de estafas. Espero que los consejos les sirvan, y ante cualquier duda, obviamente tienen profesionales y tienen gente de confianza a quienes pueden consultar. Les mando un gran saludo y hasta la próxima.

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2: Buenos días, buen miércoles, ¿cómo están todos? ¿Cómo andan? Bueno, acá venimos, ustedes ya me conocen, mi nombre es Cristina, vengo del Centro de Estudios y les traigo algunas novedades. Ayer martes, comenzó lo que es el taller de técnicas de estudio. Aprovechenlo, ¿sí? Está bueno para que ingresen. Comenzó ayer, pero como son 4 encuentros, todavía pueden ingresar. Así que son todos los martes a las 19 horas online. Así que bueno, los invito para que aquellos que necesitan estudiar, no saben cómo empezar, cómo hacer. Bueno, todo este taller les enseña y les explica cómo poder estudiar. Y cómo poder hacerlo más simple, más fácil, ¿no es cierto? Así que cualquier cosa se pueden anotar ahí en cursoscortos@cnb.org. También tenemos, obviamente, alfabetización. El sábado pasado disfrutamos de un encuentro hermosísimo donde hubo alfabetizadores que recibieron su diploma porque se prepararon para ya después empezar a trabajar, a estar con personas que necesitan ser alfabetizadas. Pero también recibieron su diploma los que estuvieron aprendiendo y se alfabetizaron y aprendieron las letras y empezaron a escribir y obviamente terminaron todo lo que es la parte de alfabetización con una carta, ¿no? Fue realmente un sábado hermoso y bueno, a trabajar, a estar, así que también está todo lo que es alfabetización en diferentes lugares y aquel que esté queriendo investigar, averiguar, ya sea para ser alfabetizador o para alfabetizarse, es en info@cnb.org o si no, al WhatsApp 11-3928-6963. Y después tenemos lo que es el ICM, que bueno, hoy miércoles 23 comienza en Ezeiza un nuevo semipresencial. El viernes, recuerden que este viernes 25 de septiembre a las 18 horas tenemos el ciclo de lecturas bíblicas, que va a estar Ana Laura, así que los esperamos a todos en Guaraní 365 a las 18 horas. Y el miércoles 30, o sea, el miércoles que viene, vamos a tener un seminario allá en el centro, en el Auditorio Craft, seminario de la Biblia y las versiones. ¿Qué versiones conviene leer? ¿Cuáles son las mejores versiones? ¿Cuáles versiones no nos convienen? Bueno, los esperamos allá en el Auditorio Craft el miércoles 30 a las 19 horas. Bueno, si ustedes quieren escribir porque tienen alguna duda, porque inclusive quieren averiguar las diferentes modalidades del ICM, lo pueden hacer en icm@cnb.org. Y también por las redes, obviamente, pueden consultar en lo que es Instagram, tenemos @teologiayacción. Y en Facebook, Instituto de Capacitación Ministerial. Lo mismo que para cursos o alfabetización, también tienen en Instagram @CENBEducación, todo juntito, y en Facebook Centro de Estudios Nueva Vida. Obviamente el WhatsApp 11-3928-6963, ahí también pueden consultar o inscribirse. Y bueno, los esperamos a todos en base a las dudas que puedan tener o a donde se quieran anotar. Así que los esperamos, ¿sí? Y comentarles un poquitito, como hacemos todos los miércoles, Recuerden que todavía estamos en el mes de la Biblia y hablamos ya el primer miércoles por qué septiembre era el mes de la Biblia. Y este miércoles vamos a tocar un poquitito de lo que son los personajes dentro de la Biblia, pero no los personajes, obviamente, que uno ya los conoce, como David, como Salomón, como, ¿no es cierto?, Jeremías, Ezequiel, bueno, personajes que uno, ¿no?, Pablo, otros personajes que a lo mejor no son tan nombrados, pero vemos que a lo mejor están en historias secundarias, personajes secundarios, ¿no es cierto?, pero nos dejan grandes enseñanzas, ¿no? Por ejemplo, la criada sirvienta de la esposa de Naamán, que eso lo vemos en Segunda de Reyes 5. Esta joven israelita, capturada y esclavizada en Siria, tuvo la valentía de hablarle a la esposa de su amo sobre el profeta Eliseo, lo que llevó a la sanación de Naamán de su lepra. Después tenemos a Jabes, en Primera de Crónicas 4:10. Mencionado apenas en un par de versículos, es recordado por su sincera oración pidiendo la bendición y protección de Dios, la cual fue concedida. Su historia resalta el poder de la fe simple. Tenemos a Sifra y Púa en Éxodo 1:15, que eran dos parteras hebreas en Egipto que desobedecieron la orden directa del faraón de matar a los recién nacidos varones, mostrando un gran temor a Dios por encima del poder político. Tenemos a Mefiboset en Segunda de Samuel 9, hijo de Jonatán, nieto de Saúl, que quedó lisiado en su infancia. David lo buscó para mostrarle bondad y le devolvió todas las tierras de su abuelo en cumplimiento de un pacto, siendo un símbolo de gracia inmerecida. Onésimo, que lo tenemos dentro de Filemón, un esclavo fugitivo que conoció al apóstol Pablo en prisión, se convirtió al cristianismo y fue enviado de vuelta a su amo Filemón con una carta de intercesión para ser recibido como hermano. Tenemos otros, por ejemplo, héroes, protectores, no como Abdías en Primera de Reyes 18, gobernador del palacio del malvado rey Acab, en secreto y arriesgando su vida, escondió a 100 profetas de Dios en cuevas y los alimentó cuando la reina Jezabel intentaba exterminarlos. Ebed Melech, Jeremías 38, un siervo extranjero, etíope, que trabajaba en el palacio real. Tuvo el valor de interceder ante el rey para rescatar al profeta Jeremías, quien había sido arrojado al fondo de una cisterna de lodo para morir de hambre. Josaba, Segunda de Reyes 11, una princesa que salvó al futuro rey Joás cuando era solo un bebé. Lo escondió de la sangrienta masacre ordenada por la reina Talía, preservando así el linaje real de David. Y otras figuras que tenemos como de fe y de sabiduría, como Ana la profetisa, ¿no? Eso lo tenemos en Lucas 2, 36-38. Una anciana viuda de 84 años que vivía en el templo, ayunando y orando. Fue de las poquísimas personas que reconoció al niño Jesús como el Mesías cuando sus padres lo presentaron. Gallo, en Tercera de Juan, un cristiano profundamente respetado por el apóstol Juan, es recordado únicamente por su generosidad y hospitalidad al hospedar y apoyar a los misioneros que viajaban predicando el Evangelio. Y después tenemos, obviamente, a Bernabé, en Hechos de los Apóstoles. Aunque es más conocido que otros de la lista que estuvimos hablando y mostrando, su verdadero nombre era José. Los apóstoles lo llamaban Bernabé, que significaba hijo de consolación, por su asombrosa capacidad.

a pesar de que tenían todo en contra. Pero ellos permanecieron y eligieron por sobre lo que estaba en el mundo decretado, en la política, en las culturas, en los imperios, ¿no es cierto? Y permanecieron y prevalecieron por la palabra del Señor. Así que importante para nosotros saber que siempre tiene que estar presente y tenemos que siempre ir hacia la palabra del Señor y lo que Dios nos promete. Así que bueno, avancemos, sigamos confiando, Dios tiene control de todo y de aquellos problemas, inconvenientes o situaciones que puedas estar viviendo, Dios te saca. Así que bendiciones para todos y que pasen un día y una semana de bendición.

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2: Continuamos aquí en Cuestión de Actitud, Cuestión de Creer, Cuestión de Avanzar, Cuestión de Saber que los sueños se cumplen y que Dios siempre está dispuesto ahí para ayudarnos y para decirnos que con Él podemos todo. Así que anímate a creer, anímate a avanzar, que Dios está con nosotros, no está sola, no está solo, es solo creer y animarse a ir por más. Estamos en el mes de la Biblia y el Instituto de Capacitación Ministerial nos comparte todos los días un versículo de los Salmos. Así que hoy vamos a escuchar el Salmo 108 y recibí todo lo que Dios tiene para vos y escuchalo con el corazón abierto, porque Dios nos habla en todo momento.
3: El libro de los Salmos, capítulo 103. Bendice alma mía a Jehová, y bendiga todo mi ser su santo nombre. Bendice alma mía a Jehová, y no olvides ninguno de sus beneficios. Él es quien perdona todas tus iniquidades, el que sana todas tus dolencias, el que rescata del hoyo tu vida, el que te corona de favores y misericordias, el que sacia de bien tu boca, de modo que te rejuvenezcas como el águila. Jehová es el que hace justicia y derecho a todos los que padecen violencia. Sus caminos notificó a Moisés y a los hijos de Israel sus obras. Misericordioso y clemente Jehová, lento para la ira y grande en misericordia. No contenderá para siempre, ni para siempre guardará el enojo. No ha hecho con nosotros conforme a nuestras iniquidades, y nos ha pagado conforme a nuestros pecados. Porque como la altura de los cielos sobre la tierra, engrandeció su misericordia sobre los que le temen. Cuanto está lejos del oriente y del occidente, hizo alejar de nosotros nuestras rebeliones. Como el Padre se compadece de los hijos, se compadece Jehová de los que le temen. Porque Él conoce nuestra condición, se acuerda de que somos polvo. El hombre como la hierba son sus días, florece como la flor del campo, que pasó el viento por ella y pereció, y su lugar no la conocerá más. Mas la misericordia de Jehová es desde la eternidad y hasta la eternidad sobre los que le temen, y su justicia sobre los hijos de los hijos, sobre los que guardan su pacto y los que se acuerdan de sus mandamientos para ponerlos por obra. Jehová estableció en los cielos su trono y su reino domina sobre todos. Bendecid a Jehová, vosotros sus ángeles, poderosos en fortaleza, que ejecutáis su palabra, obedeciendo a la voz de su precepto. Bendecid a Jehová, vosotros sus ejércitos, ministros suyos que hacéis su voluntad. Bendecid a Jehová, vosotras todas sus obras, en todos los lugares de su señorío. Bendice alma mía a Jehová.

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¿Sabéis qué se conmemora el 23 de septiembre? Desde el Centro de Estudios Nueva Vida contamos que se conmemora el Día Internacional contra la Explotación Sexual y la Trata de Personas. Este día fue promulgado por la Conferencia Mundial de la Coalición contra el Tráfico de Personas en coordinación con la Conferencia de Mujeres que tuvo lugar en Dhaka, Bangladesh, en enero de 1999. Fue el 23 de septiembre del año 1913 cuando se promulgó la primera ley en el mundo contra la prostitución infantil y en Argentina con la denominada Ley Palacios, redactada e impulsada por el diputado socialista Alfredo Palacios. ¿Qué es la trata de personas? Consiste en la compra, venta y explotación de niños y adultos para diversos destinos, como el tráfico de órganos, trabajos forzados, siendo la explotación sexual el destino más frecuente para niñas y mujeres. Se estima que en el mundo 1.800.000 personas son víctimas de delitos de trata de personas para explotación sexual. Los traficantes de personas se aprovechan de situaciones de pobreza, falta de educación, desastres naturales, guerras y otras circunstancias para sustraer a los niños, niñas o adultos y venderlos a las mafias. Nuestro compromiso está en visibilizar, informar, prevenir y garantizar derechos. Soy Cintia Rossi, profesora en Historia y museóloga.

0: Seguimos acompañándote en esta mañana aquí en Radio Parque Vida, 1140-792402. ¿De qué forma escuchamos la radio, Vanessa Arecayo?
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0: ¿Vamos a música de vida?
1: Vamos.

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Levantate, cree. Por eso te acompañamos. 1140-792402 es la línea del WhatsApp para que te comuniques con nosotros. 1140-792402. Mañana, donde vos tenés que decir dónde me paro. Jehová de los ejércitos está conmigo, porque tu palabra dice que mi refugio es Dios, que mi refugio es el Dios de Jacob, que mi refugio es el Dios que hizo los cielos de la tierra, que mi refugio es aquel que me esconde en su palabra y que me dice, Dora, levántate, no temas, porque conmigo vas a hacer proezas, porque Dios está haciendo que nada ni nadie venga a dañar y a destruirte. 1140-792402, la línea del WhatsApp. ¿Escuchás Parque Vida? A través de FM 105.9 como www.parquevida.com.

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4: +1 40 79 24 02 es la línea del WhatsApp donde vos podés dejarnos tu mensajito, audio, texto o video también puede ser. Podés pedirnos una canción, contarnos un testimonio, decirnos de qué parte estás escuchando, aquí en Argentina o también alrededor del mundo. Así que dale, comunícate y decinos desde dónde nos estás escuchando. Podés seguirnos en nuestras redes, que es en Instagram, en Facebook, en TikTok, como Cuestión de Actitud, pero también a la radio, a esta hermosa radio FM 105.9, la radio que te hace bien. 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Y en YouTube también podés suscribirte, dale me gusta, compartí. Y también activa esta campanita para que cuando la radio empieza a tener sus programas en vivo, te mande una notificación para que vos puedas entrar y escuchar. 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Te estamos acompañando con Dora, mi nombre es Vane Arecayo, y ahora te vengo a darte y dejarte unos talleres que se van a estar realizando en el mes de octubre, pero para que vos puedas ahí agendártelo y tenerlo en la agenda para que también puedas hacerlo, que están muy buenos estos talleres. Uno de ellos es taller construcción en seco, son 6 clases, empieza el 6 de octubre a partir de las 19 horas en Pagola 3880, que es aquí en Capital Federal, donde van a ser 2 niveles y vas a aprender un oficio con salida laboral. ¿Qué vas a aprender? 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Esto es en el laboratorio I+D, Coronel Pagola 3880, Parque Patricios. Pero también tenemos otro taller, que es el taller de carpintería. Ahí vas a aprender a fabricar muebles en melamina, vas a aprender el manejo de herramientas, seguridad y cuidado en el área de trabajo, medición y diseño y desarrollo del proyecto, incorporar herramientas para optimizar los materiales a utilizar. Presentación de la app que te permitirá hacer el despiece de tu mueble, realizar el pedido y comenzar a armarlo de forma muy rápida. Sistemas de fijación, colocación de rajes de cajones y puertas con todas sus variables. Este taller son de 8 clases, inicia el lunes 5 de octubre a partir de las 19 horas. También tiene un bono contribución y podés pedir información al WhatsApp, que te lo repito de nuevo, que es 11 38 79 77 00. No te pierdas estos talleres, a vos que te gusta la carpintería y que también puedas aprender, y esto te genera un emprendimiento, ¿no? Y puedas obtener conocimiento de estos talleres y de todo lo que van a estar aprendiendo. Continuamos con Cuestión de Actitud con

Qué bueno saber que Dios es bueno, qué bueno es saber que estamos juntos, qué bueno el saber que el Espíritu Santo hace lo que esperamos, qué bueno el saber que es tiempo de creer. Comunícate con nosotros, contanos milagros de vida, contanos milagros para que podamos creer que Dios está. Y si estás esperando un milagro, anímate a abrir el corazón y recibir que Dios está y nos hace volver a empezar día a día. Música de vida y ya volvemos.

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llegó el final del programa del día de hoy. Nos despedimos hasta mañana, agradeciéndote que estuviste con nosotros en la mañana de la radio, acompañándonos, sabiendo que Dios está con nosotros, sabiendo que el Espíritu Santo hace las cosas nuevas, sabiendo que Dios da alegría. Nosotros nos despedimos con una sonrisa, porque mañana vos y yo nos volvemos a encontrar aquí a partir de FM 105.9. Gracias por acompañarnos, gracias por hacer radio con nosotros, gracias por Vanessa y por vos que estás del otro lado. Te amamos, porque sin vos no hacemos nada, la radio no sería posible, y si vos no estás allá, vos y yo no seríamos nada, porque la radio la hacemos juntos. Chau, mi nombre es Dora.

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6: Hola, hola, ¿cómo estás? ¿Cómo están? Buenas tardes, bienvenidos, bienvenidas a Mecha de Tarde. Claramente, no soy Mecha, mi nombre es Pablo Cárdenas y vamos a estar haciéndote compañía hasta las 15. Sí, la vinimos a reemplazar. Ténganme paciencia, no lo voy a hacer tan bien como ella, pero acá estamos para informarnos, para divertirnos, para escuchar música, obviamente acá en Radio Parque Vida FM 105.9. Bueno, todo lo que estás acostumbrado a la tarde acá con Mecha, hoy me toca a mí, así que tranquilos, tranquilas, hay equipo, hay reemplazo. Vamos a tratar de ustedes desde casa y yo de acá desde la radio de hacernos compañía un breve instante, estas dos horitas que quedan por delante para disfrutar este miércoles. ¿Están almorzando? ¿Ya almorzaron? ¿Están en el postrecito? ¿La frutita? ¿Qué están haciendo? Me gustaría que me cuenten. 4912-1059. 4912-1059. Vamos a arrancar con todo. Vamos a empezar con música. Este miércoles a la tarde, a ponerle onda, a ponerle energía. Quiero que se sienta una buena vibra. Así que con ustedes, Banda Los Chinos, Mi Fiesta. En un ratito quédate, porque venimos con información, con talleres, con noticias, todo un poco para esta tarde de miércoles. Vamos entonces, Banda Los Chinos, Mi Fiesta.

Seguimos en Radio Parque Vida, seguimos en Mecha de Tarde, haciéndonos compañía mutuamente, ustedes desde casa, yo desde la radio. Mecha, vaya a saber dónde está, les mandamos un beso, seguramente esté descansando, bien merecido lo tiene. Nosotros acá, reemplazándola, haciendo lo que podemos. Me da el sol en los ojos y digo, esto es lo que yo quiero, esto es lo que yo necesito, este sol es el que me hace falta, yo soy un ser de la noche. Bueno, lo digo porque siempre que tuve programa en la radio fue de noche y es donde más cómodo me siento, pero nada que despreciar este solazo, nada que despreciar estas hermosas ventanas que dan a la calle. Hay movimiento, cosa que de noche no sucede, pero agradecido por poder estar acá, por poder estar reemplazando a Mecha. ¿Te querés comunicar conmigo? ¿Querés pedirme un tema? ¿Querés contarme algo? 1140 79 2402, el WhatsApp de la radio, ya te lo tenés que saber de recontra memoria. 1140 79 2402. Y si querés hacerlo a la vieja usanza, como antes, ¿se acuerdan? Se agarraba el teléfono, se marcaba 4912 1059 4912 1059. Ahí puedes dejarnos un mensaje telefónico a la vieja usanza, lo vamos a pasar al aire, claro que sí. También redes sociales: Instagram arroba Parque Vida, Facebook Parque Vida, o en X, antes llamado Twitter, arroba Parque Vida. Te repito, Instagram arroba Parque Vida, y en X, antes llamado Twitter, arroba Parque Vida. En Facebook Parque Vida, ahí nos encontrás, puedes estar al tanto de todas las actividades de la radio. Vamos a escuchar un temita musical, ¿te parece? Mientras espero que me llames, mientras espero que te contactes, temita musical elegido no al azar, sino casi por obra del destino, por la señora Vanessa Arecayo, quien está operando en esta tarde nuestro programa. Saludos para ella. Música, y en un ratito venimos con noticias.

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Seguimos en Mecha de Tarde. Y sí, como no podía ser de otra manera, vamos a repasar algunas noticias, las principales, las más vigentes. Presupuesto 2027. Este tema que sigue dando vueltas. El proyecto de presupuesto 2027 ya está en diputados y prevé, según las proyecciones oficiales, 4% de crecimiento del PBI, 21.1% de inflación anual y una suba del salario promedio del 25.4%. Esto, claro, según datos oficiales. ¿Qué quiere decir? Básicamente de que el gobierno estima que para el año que viene el sueldo le va a ganar la inflación en 4 puntos y que todos vamos a ser felices y vamos a comer perdices. Permítanme dudar, no es falta de optimismo, pero la realidad estaría indicando otra cosa. El debate ya generó ruido dentro del propio oficialismo, especialmente alrededor de las partidas vinculadas con discapacidad. Patricia Bullrich cuestionó que algunos cambios no hayan sido discutidos previamente dentro de la mesa política. ¿Qué quiere decir esto? Bueno, como les dije, salieron a decir números, los números son duros, son rígidos, y Patricia Bullrich, que está más allá, más del otro lado que de este lado, con respecto a la Libertad de Avanza, bueno, pone todo en tela de juicio, y esta vez está haciendo bien, porque hay que ser demasiado

demasiado optimista para que los números que están presentando en el presupuesto 2027 sean reales. Milei, Trump y la ONU. Javier Milei está en Nueva York participando de la Asamblea General de Naciones Unidas. Ayer compartió con Donald Trump una sesión vinculada al denominado Escudo de las Américas, mientras que su discurso ante la Asamblea está previsto para dentro de un ratito. Entre los temas que Milei llevará a la ONU aparecen Malvinas, inteligencia artificial y la política exterior argentina. Así que bueno, veremos, falta poquito para que hable el presidente argentino delante de la ONU. Hay que ver qué dice, hay que ver cómo lo dice. Con Milei nunca se sabe. La última de este bloque, si te parece, el campo podría generar una cifra récord de dólares. Hay un dato, bien digo, bastante interesante. Para la campaña agrícola 26-27 se proyecta una producción inferior a la anterior, pero los buenos precios internacionales podrían hacer que las exportaciones del sector alcancen alrededor de 42.200 millones de dólares, una cifra récord según las estimaciones citadas por la Bolsa de Comercio de Rosario. Hay que ver, obviamente, que cuando hablamos de campo y de dólar, bueno, es todo muy volátil, está sujeto a condiciones climáticas, está sujeto a precios internacionales del dólar, está sujeto al clima, muchas cosas, pero las estimaciones son esas, de que las cosechas para el año que viene podrían ser récords, no de ventas en volumen, sino de ventas en ingresos en dólares. Vamos a escuchar un par de temitas musicales. Seguimos en Mecha de Tarde. Sí, no soy Mecha, claramente no soy Mecha, pero estoy tratando de hacer lo mejor para que juntos y juntas compartamos este miércoles por la tarde.

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Seguimos en Mecha de Tarde, estamos haciéndote compañía. FM 105.9, la radio de la ciudad, la radio que te hace bien. Mi nombre es Pablo Cárdenas, estamos en Mecha de Tarde. Mecha no está, Mecha se fue, Mecha se escapó de nuestras vidas, está descansando, pero estoy yo y quiero que juntos transitemos este miércoles de la mejor manera posible. 1140-79-2402. 1140-79-2402. Ahí podés mandarme un mensaje de WhatsApp, pedirme una canción, contarme cómo la estás pasando. También podés comunicarte a las redes de la radio: Instagram arroba Parque Vida, Facebook Parque Vida o X, antes llamada Twitter arroba Parque Vida. Te voy a hacer una invitación. Sí, te voy a invitar a que te anotes, a que por lo menos lo pienses. Ya con que lo pienses, yo voy a estar hecho, voy a salir ganando. 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Construcción en seco, nivel 1 y nivel 2. Si tenés que hacer algún arreglito, si te das maña, por ella te das maña, y si voy a hacer el curso para ratificar lo que yo más o menos sé, o por ahí si no sabes nada, si voy a hacer el curso para empezar, porque a la pared le falta un poquito bueno, dale, venite. Curso de construcción en seco, nivel 1 y nivel 2. Es un oficio que lo vas a aprender en 6 clases y que te va a brindar una excelente salida laboral. ¿Qué vas a aprender en el curso? Tabiques, replanteo, estructura, placas y terminación. Ya, eso es un montón. Cielos rasos, armado, nivelación y colocación de los mismos. Montaje de cañerías, revestimientos para baños, paredes, cocinas. Armado de estructuras, bien digo, útiles. Y además vas a tener en la parte teórica toda la información importante para tu emprendimiento. Por ejemplo, si sos monotributista y necesitas información de cómo se factura, de dónde tenés que estar anotado, si en arca, etcétera, yo desconozco, así que el curso me va a venir bárbaro. Y también vas a tener info para que puedas manejarte vos mismo en tus redes, para que puedas publicitarte, promocionarte, y también para que puedas armar presupuestos. Esto es muy importante, siempre, viste, que la gente lo primero que te pide es ¿cuánto me va a salir esto? Bueno, el curso también te va a brindar esa posibilidad de que aprendas a hacer presupuestos. 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Nosotros, sin perder tiempo, vamos a escuchar más música y en un ratito seguimos en Mecha de Tarde.

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Seguimos en Radio Parque Vida, estamos en Mecha de Tarde. ¿Viste cómo empecé? Como medio tímido. Bueno, ya me fui soltando y la verdad que la estoy pasando bárbaro. Estoy con el serrucho, espero que no me escuche Mecha. Estoy con el serrucho acá porque, si bien, como les dije antes, lo mío es la radio a la noche. Me está gustando el tema este, ¿eh? Solcito en la ventana, la gente que pasa, gente que va, gente que viene. Ojo Mecha, ¿eh? Ojo Mecha, ¿eh? Ah, mentira, es un chiste. Hoy me engancharon justo, me dijeron, Pablo, ¿podés? Vi luz y entré, y acá estamos, haciéndote compañía, haciéndonos compañía mutuamente. 11-40-79-2402, 11-40-79-2402. Ahí podés dejarnos un mensaje, contarnos alguna situación que estés teniendo, lo que tengas ganas, expresarlo en el WhatsApp. Si no, podés llamarnos a la vieja usanza, pi, pi, pi, pi, pi, o los que éramos más viejos con el disco. 4912-1059 es el teléfono de la radio. Ahí podés dejarnos también un mensaje y obviamente va a ser contestado. ¿Querés pedirnos una canción? ¿Te acordás cómo se hacía antes? Hace 30, 40 años llamábamos a la radio para pedir canciones. Qué cosa de locos. Instagram, arroba Parque Vida X, antes llamada Twitter, arroba Parque Vida, y Facebook Parque Vida. Ahí tenés todas las redes, tenés todos los lugares donde seguir a esta hermosa radio que está ubicada aquí en Parque de los Patricios, limitando a penitas con Pompeya, en este, en estos barrios al sur de esta hermosa ciudad de Buenos Aires. 11-40-79-2402, dejanos tu mensaje, vamos a escuchar un poco más de música y en un ratito venimos con más noticias, con más información. Todavía queda mucho Mecha de Tarde en este miércoles 23 de septiembre.

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Seguimos en Mecha de Tarde, esperemos que la estés pasando bien. Yo la estoy pasando bárbaro, fantástico. Nunca pensé que un programa en la tarde podía gustarme tanto. Pero bueno, así estamos, disfrutando de esta tarde, bien digo, en Radio Parque Vida, en FM 105.9, en la radio de la ciudad, en la radio que te hace bien. Pero ahora es momento de noticias. El gobierno se reúne con la UIA por la situación de la industria. El gobierno nacional mantiene reuniones con la Unión Industrial Argentina en un contexto de preocupación por la actividad manufacturera. Según los datos citados por Noticias Argentinas, la actividad industrial registró en julio una caída interanual del 4.9%. Entre los temas que plantea el sector aparecen la carga impositiva, los costos energéticos y cuestiones vinculadas al financiamiento. En otro orden, y para distendernos un poco más, hallaron en San Pedro el colmillo de mastodonte más largo de Sudamérica. Investigadores encontraron en San Pedro, provincia de Buenos Aires, un colmillo de mastodonte de más de 2 metros de longitud, considerado el más largo hallado hasta ahora en Sudamérica. El descubrimiento forma parte de los trabajos paleontológicos que se realizan en la zona, donde ya se encontraron numerosos restos de megafauna prehistórica. Así las cosas, así las noticias hasta este momento en Mecha de Tarde. Vamos a escuchar algo bien, bien movidito, algo bien power para seguir, porque esto sigue, esto no termina. Tenemos Mecha de Tarde hasta las 15.

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Seguimos en Mecha de Tarde, ya nos queda poquito. Nos queda nada para que se termine este lindo programa que estamos haciendo. Tengo dos noticias para darte. Una buena y una mala. La buena es que Mecha de Tarde va a estar mañana y pasado también, a pesar de que Mecha no está. La mala es que voy a estar yo. Seguramente esté acompañado. Esa es una buena noticia también. Pero acá vamos a estar en Radio Parque Vida para hacerte compañía, para que este mediodía, estos mediodías en los que Mecha no está, bueno, tampoco te encuentren tan solo, tan sola. A veces la radio, por más que esté yo del otro lado, suele ser una buena compañía. Como buena compañía te hace el CCNB. ¿Quién te va a hacer mejor compañía que el CCNB? Estar ahí cerquita, juntitos, unidos. Bueno, hoy miércoles, ahora se termina el programa y nos cruzamos a la Igle, a nuestro amado CCNB, porque a las 15 horas está el devocional. A las 4 de la tarde tenemos los grupos pastorales. A las 7 de la tarde otro devocional. Y a las 8 de la noche nuevamente grupos pastorales. Los miércoles de actividad en el CCNB, estás solo, estás sola, la estás pasando mal, tenés una situación, necesitas un milagro, necesitas una palabra, necesitas ser escuchado, venite, hagases 280, siempre, pero siempre va a haber alguien que te esté esperando, siempre va a haber un abrazo, siempre va a haber una palabra, siempre va a haber un gesto de aliento. Así que si no estás en tus mejores días, si no estás en tu mejor momento, si hay algo dentro tuyo que te tira para abajo, si no querés salir, si no puedes salir, si tenés una preocupación, si tenés problemas de dinero que se ven tanto en estos días, hagases 280. Tal vez sea el comienzo de algo nuevo, de algo distinto. Tal vez sea el principio de una manera de vivir diferente, tal vez al comienzo de una nueva vida.

Despacito, despacito, vamos llegando al final. Esto fue Mecha de Tarde, espero que les haya gustado. Me tocó a mí reemplazarla. ¿Qué va a ser? Espero que la hayamos pasado bien. Yo, feliz, encantado de la vida de estar acá en Radio Parque Vida, de hacerles compañía, de haber hecho este programa con buena música, con buena información, con un poco de humor. Así que, más que contento. Mañana será otra historia porque voy a estar muy bien acompañado. Mañana no voy a estar solo. Así que los esperamos acá en Radio Parque Vida, en FM 105.9, en la radio que te hace bien, a la 1 de la tarde, para que de 1 a 3, juntos, hagamos por mañana y pasado Mecha de Tarde. Te mando un beso, te mando un abrazo. Espero que te cuides y nos reencontramos la próxima. Abrazo grande.

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0: Buenas noches, Argentina. Buenas noches, este programa de Factor de Cambio. Buenas noches a toda la audiencia de este programa. Y bueno, la presentación hoy tenemos en la operación técnica a, bueno, esos papeles que están escuchando de fondo lo está rompiendo Gustavo. Jeremías y Darío están en la operación técnica y con en la mesa, compañero de equipo.
1: ¿Cómo andan? Muy buenas tardes, Factores de Cambio, como siempre en este día miércoles, haciéndoles compañía a aquellos que nos están escuchando a través de la FM.
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1: 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Y también por YouTube, que me parece que no estamos saliendo todavía, ¿o sí? ¿Sí? ¿Estamos saliendo? Bien ahí. Un saludito a todos los que nos están
0: viendo. A todos,
1: A todos y todas.
0: Y
1: que
0: todas
1: nos están viendo.
0: Sí. Desde, creo que de New York City.
1: Andás a ver, puede ser de cualquier lado.
0: Texas.
1: Así que nada, un beso enorme a todos. Y como siempre digo, aquellos que están volviendo a sus hogares o están yendo, no sé, o a la facultad a estudiar o están yendo a otro lado, en paz, tranquilos, ¿sí? Estamos, ya arrancó la primavera, pero como que no arrancó la primavera.
0: Primavera, ¿dónde
1: está? ¿Dónde está la primavera?
0: ¿Dónde está la primavera? Pero igual, uno sabe y está incentivado en para esperar a la primavera. Pasan los días, pero no viene.
1: No viene la primavera.
0: Hay que empezar a clamar por la primavera. Sí. ¿Qué cosa, no? Que cuando viene una estación distinta, viene el verano y ¡uf, qué calor que hace!
1: Sí.
0: Viene el invierno, ¡uf, qué frío que hace! Viene la primavera y no sabe qué decir, pero hasta que no
1: y otoño
0: se
1: también
0: manifieste. Claro, en otoño empiezan las hojas a tapar todo. Bueno, el otro día había dejado la camioneta a mi hijo abajo de un árbol, que le caían como pelusas, qué sé yo, unas pelotitas, pero no de plátano, de otro. No sabes cómo manchan el techo.
1: ¿Sí?
0: Es impresionante. Pero debe ser por la forestación, ¿viste? Ya viene la primavera y quieren salir esas ramas, esas hojas. Así que bueno. Contame, ¿tenés el tiempo, el clima? ¿Cómo vamos
1: a seguir? ¿Vos saber el
0: puede ser
1: el clima?
0: Puede ser.
1: Pero claro, acá tenés
0: de todo.
1: Acá tenés de todo. Acá lo tenemos, mirá. En estos momentos, de cualquier manera, ya te voy diciendo que siendo las 18:42, está siendo 19 grados.
0: Bien.
1: ¿No,
0: bien,
1: ¿no
0: vos
1: te
0: decís
1: parece
0: mentiroso?
1: Mucho? Me parece que sí, ¿eh?
0: No, yo la verdad que venía con una camperita y una remerita, y me puse la otra camperita.
1: Sí, pero por eso, la me duda, parece que eso a 19 grados me parece medio mentiroso. Pero bueno, no,
0: hola,
1: a mí
0: bueno,
1: me dice 19 grados. Está nublado. Pero bueno, te voy contando un poquito porque ya a ver qué pasa para el fin de semana.
0: Dale.
1: Mira, para mañana jueves va a estar parcialmente soleado.
0: Soleado, sí. Parcialmente, bueno.
1: Parcialmente.
0: Bien.
1: Una mínima de 13 grados y bueno, ya dicen que empiezan a levantar las temperaturas de acá el fin de semana. Mañana una máxima de 22.
0: Bien, bien.
1: Así que bueno, ahí ya se va acercando la primavera. Para el día viernes también va a estar parcialmente soleado. Una sube un poquito más la temperatura, una mínima de 14 grados y una máxima de 24 para el día viernes.
0: Mirá, lindo.
1: Y para lo que tenga que ver el fin de semana ya, aquellos que están planeando algo, el día sábado, ¿sí?
0: No.
1: El sábado que es 26 de septiembre, va a estar también parcialmente soleado, un poquito menos de calor, va a ser una mínima de 14 y una máxima de 19. Y lamentablemente sí te tengo que decir que para el día domingo, domingo, se esperan lloviznas.
0: ¿Domingo?
1: Sí, sí. Por llovizna.
0: ¿Parcialmente o intermitente?
1: Sí, intermitente, porque me aparece un poco de lluvia.
0: Sí.
1: Un poquito a la mañana temprano.
0: Bien.
1: Y algo después del mediodía.
0: Bueno,
1: pero
0: va a estar nublado.
1: Sí, y va a estar. Sí, bien. Y va a ser una. Y la máxima para el domingo dice de 17 grados. No sé, vamos a ver. Veremos, igual el domingo a las 5 de la tarde tengo que estar sentado en el sillón.
0: ¿En el sillón?
1: Sí.
0: ¿Quién juega?
1: Juega Boca Racing por cuartos de final de la Copa Argentina.
0: Racing.
1: Pero, ¿me dejás mandar un saludito?
0: Sí.
1: Porque yo fui muy respetuoso hasta ahora.
0: Sí, sí, sí.
1: ¿Eh? Bueno, yo le quiero mandar un saludito a Ernesto Severino.
0: Sí.
1: ¿Sí? Acá lo tengo también a Jere. Sí, un saludito.
0: ¿Qué son?
1: No, son hinchas de San Lorenzo, pero bueno, nosotros tuvimos una fiesta el domingo pasado.
0: No.
1: Sí, sí, tuvimos una fiesta. Y menos mal que se largó a llover, porque si no la fiesta
0: pero
1: hubiese sido
0: así,
1: completa.
0: Vos sabés que así todo. Sí, no, cortá. Vos sabés que así todo, dice que la con lluvia y todo, la hinchada de San Lorenzo cantaba, dice que era impresionante. Que lo mejor que tiene San Lorenzo es su hinchada.
1: Nada más que eso.
0: Bueno. Por ahora.
1: Por ahora. Bueno, nada, un chiste.
0: No, pero no, el tema sí. De que contaba Ernesto, porque fue a la cancha.
1: Sí, fue, se mojó, que, ¿no?
0: Y sí, pero no sé si se mojó o no se mojó, porque inventaron algo para, pues llevó los nietitos, inventaron una como un paraguas amplio, así que no sé, los nietitos no se mojaron.
1: Se lo hubiese pedido a Insúa, ¿viste el paraguas que tenía Insúa?
0: No lo vi, no vi el partido.
1: Bueno, ¿la viste el partido?
0: No, yo estaba en otro lado.
1: Bueno, no, pero la verdad que sí, fue impresionante lo que llovió en ese momento, porque la verdad que hay que reconocer que la cancha de San Lorenzo está muy bien, el tema del césped y eso estaba muy bien, pero se largó y fue tanta la cantidad de agua que en pocos minutos ya la pelota le costaba rodar.
0: Mira.
1: Así que, pero bueno, indudablemente que no es por culpa de la cancha de San Lorenzo, sino que, bueno, llovió mucho en ese lapso, ¿no? En ese poco tiempo. Sí. Llovió mucho, sí.
0: Pues sabes que yo tengo en la espiga un muchacho que se dedica a todo lo que es el césped, ¿viste?
1: Sí.
0: Con arco y flecha, ¿viste? Sos de arco y flecha, sí. Pero él se dedica a lo que es la cancha. Y hay temperaturas, hay pastos que tienen abajo como unas piedritas que tienen una buena absorción,
1: sí,
0: para el caudal de agua que caiga, ¿viste? Pero es un trabajo que tenés que empezar a cavar unos 60 centímetros, ponerle esa piedra, después una malla y después todo un pasto, un proceso tiene terrible. Sí. Bueno, él se dedica a todo eso.
1: Mirá.
0: Y bueno, le enseñaron ahí todo. Un día voy a ver si lo podemos traer, porque es un varón, un testimonio hermoso. Así que bueno.
1: Sí, el tema de jardinería, la verdad que...
0: ¿Te gustó la jardinería?
1: Yo me dediqué, de chico a la jardinería, obviamente de mi casa. Era el que podaba, cortaba el pasto, hacía los canteros.
0: Mira.
1: De chico, era el que yo me dedicaba, era el jardín. Aparte yo me trepaba, era un indio también, me trepaba, ponía la escalera, cortaba las ramas, encima de esas plantas, bueno, yo mucho no conozco de plantas, pero... plantas con pinches, qué sé yo, me terminaba pinchando por todos lados, pero es lindo, la verdad que la jardinería es muy lindo y es como decís vos, también esas cosas que...
0: de sí, hecho, está que
1: volviendo al tema de las canchas, vos fíjate que Boca el problema que tiene con el césped, Boca tiene un problema que a raíz de que tiene el estadio recibe poco sol, es por eso que siempre tiene ese problema con el pasto, con que se seca, que no. De hecho está que en este último tiempo, cuando Boca estuvo jugando que hizo de local en la cancha de Huracán, que era por el problema que tenían en el césped, de noche ponían lámparas artificiales,
0: qué?
1: Claro, que por el tema, porque necesitaba el calor el césped.
0: Mira.
1: Pero por eso digo que es todo un tema que, la verdad que, complicado.
0: Cambiando de tema ahora, después de la pausa.
1: Vamos a tomar unos mates, ¿eso?
0: Sí, no, aparte de tomar unos mates. Vino Martín Toso.
1: Claro.
0: Vino Martín Toso.
1: Está contento también, Martín.
0: Sí, Martín debe estar contento. ¿Por qué? Claro. ¿De Boca también?
1: Claro. Vea, ahí me está haciendo. Vea. Vamos, Martín.
0: Y el invitado también, Darío el Misionero.
1: Sí.
0: Que van a estar en la mesa y van a estar compartiendo una ida y vuelta. Lo vamos a dejar a ellos que compartan.
1: Buenísimo.
0: Y nosotros vamos a estar guiándolo en lo que podamos, porque bueno, es una entrevista.
1: Vamos a dejarlo a ellos a ver qué dicen.
0: ¿Qué dicen? Vamos a un tema de vida y volvemos con más Factor de Cambio en esta radio, la FM 105.9. No se olviden el teléfono 1140 79 24 02.
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tarde, factor de cambio. Saludos, Matías. Ahora estoy en Villa Adelina. Bendiciones, abrazo, Alberto. Te quiero, amigo. Bendiciones.

Hola, buenas tardes. Dios los bendiga mucho. Bueno, quería pasar, saludarlos. Habla Lucrecia acá de General Belgrano. Mandarle una bendición enorme a todo el equipo y en especial a mi amado pastor Alberto. Dios los bendiga grandemente, que los sorprenda y cada día renueve sus fuerzas. Abrazo.

0: Bueno, llegamos otra vez a este programa de Factor de Cambio. No me escuchó muy bien. Ahí sí, ahí va. Estaba abajo de acá. Bueno, saludos a Matías, que estaba en Villa Martelli, me parece. Y a Lucrecia, de General Belgrano. Te mandó saludo, Gustavo. No, Fuentes.
1: Yo no escuché, Gustavo. Ahí, así que, ahora, Lucrecia, invítame un asado.
0: Bien. Va a comer un asado. Y a mí también. Que va a ser asado. Bueno, y hoy tenemos a nuestro corresponsal exclusivo psicológicamente en este programa de Factor de Cambio, nuestro amigo y hermano Martín Toso. ¿Cómo andás, Tincho, querido?
2: ¿Cómo andás, Pacheco, Gustavo? Así no se pone celoso.
0: No.
2: Bien.
0: Bien.
2: Gracias, digo bien.
0: Gloria a Dios,
2: acá
0: también.
2: Un lujo, un privilegio poder estar acá con Darío también y bueno.
0: Ah, está Darío. El acá misionero.
3: Darío el misionero, quien les habla. Buenas noches, oyente, para todos. Muchas, pero muchas bendiciones. Un placer siempre estar de este lugar, de este qué lado.
0: Qué bueno estar de este lado. Siempre hay que estar de este lado.
3: Siempre.
0: Porque el otro lado, hay problemas del otro lado.
3: Hay quilombo.
0: Que, no sé si hay tanto quilombo. Nosotros hacemos quilombo. Bueno, Tincho, tenías que un testimonio.
2: Sí. Quería compartir primero un breve reseña. Vamos a compartir lo que es consumo problemático y vamos a compartir un testimonio acá con nuestro hermano y bien, compañero de la radio de ustedes también, Darío. Quería compartir primero, empezar un poco lo que era lo que veníamos hablando en un par de miércoles anteriores, luego que yo tuve el receso con la facultad. Era compartir un poco de lo que es consumo problemático. ¿A qué nos remitimos nosotros? ¿A qué nos referimos nosotros cuando decimos consumo problemático? Si bien la organización de la Organización de Salud Mental se refiere a lo que es el consumo problemático, a toda sustancia, ya sea sustancia de alcohol, droga, etcétera, pastilla, que uno no puede controlar. Si es lo que es pastilla, bajo receta, con orden psiquiátrica, perfecto, bien. Pero si uno lo toma por tomar,
0: Se automedica,
2: o tomás alcohol, o consumís sustancia, droga, entonces, bueno, ahí hay un factor de riesgo inminente, como habla la ley de salud mental también, ¿no? Donde tenés que recurrir a ciertos espacios terapéuticos donde necesitas contención. Y a lo que se excede lo que es el control de uno con el alcohol, más que nada. Porque convengamos que el alcohol tampoco está visto como una droga, y sin embargo, es una droga Fecha. Legal.
0: Afecta. El alcohol, vos sabés que una vez, viniendo del helado de la Ferrer, vi un chico con un bidón de nafta y que aspiraba nafta. Y me llamó mucho la atención eso. He visto chicos con la bolsita con el Poxiram, pero nunca había visto que inhalen nafta.
2: Claro, es terrible. Bueno, eso cuando ya llega al extremo,
0: ya,
2: ¿no?
0: Ya
2: que,
0: llegas,
2: que estás como, quien diría, quemado por tanta sustancia que entró en tu cuerpo. Pero estamos hablando cuando personas que recién inician con el tema de hacerlo por diversión social, un fin de semana, che, vamos a tomar esto, vamos a consumir lo otro. Y esas son puertas que uno va abriendo que no sabes el día de mañana te pueden detonar en consumos problemáticos. No en todas las personas, ¿eh? Que ahí quiero llegar a ese punto. No todas las personas tienen esa biológicamente, por así decirlo, están como está preparado para ser adicto. Adicto, convengamos que viene del griego, del antiguo Roma, que es adicto que eran esclavos. Los romanos te tomaban como adicto, compraban a personas y te mantenían esclavo. Imagínate lo que lleva si uno lo relaciona con la palabra adicción y vos lo llevás a una persona cuando te dice: yo no puedo salir, Martín, mi voluntad está tomada, mi voluntad está dañada y no puedo dejar de consumir. Ya la persona, si lo llevas en el plano espiritual, está tomada, está esclavizada.
3: Claro.
2: Como quien diría, ¿no? De la reja atado para el otro lado. Son rejas que uno tiene que ser libre.
0: Sí.
2: No es solamente la reja cuando uno va al penal, que vos ves una persona. Hay gente que está aprisionada en la angustia, en el alcoholismo, en las adicciones, en los juegos, en la ludopatía. Hoy que está muy de moda el apostar, y bueno, todo eso llega a una persona cuando se vuelve esclava y lo necesita sí o sí. Y ahí me gustaría, bueno, compañero, muchísimas gracias, Darío, por estar acá y darte como esa posibilidad que vos comentes un poco cómo fue tu proceso, esto de cómo no, como recién decía, lo que es cuando uno se vuelve esclavo a la sustancia y no puede, por más que quiere, y no puede salir.
3: Claro, hay una palabra donde dijiste del tema de atrás de las rejas, ¿no? Y qué importante eso, decir, tener la autoridad de uno, decir, salir de ese lugar o morir en ese lugar. Yo tal vez elegí salir de ese lugar antes de morir de ese lado, ¿no? Para mí fue muy duro ese proceso de cambio, de decir, de no drogarme más. Para mí fue muy importante la gente que me rodearon, la gente que me aconsejaron, la gente que estuvieron conmigo en ese proceso. La verdad que fueron parte de gente que hoy por hoy no están, gente que ya fallecieron por X motivo, pero ellos fueron muy importantes en mi vida en ese proceso de cambio. Por eso de cuando vos mencionaste el tema de la reja, cuando me tomé la decisión de decir, acá no quiero estar y no quiero morir acá, tomé la decisión de dejar todo de la vieja vida para poder salir de ese lugar, de atrás de esa reja. Porque si yo no tomaba esa decisión, yo creo que quedaba atrás de esa reja.
2: Darío, te hago una pregunta. ¿Vos caes detenido por el tema del consumo o porque o previo...?
3: No, caigo también con consumo y con tema de bueno, que andaba...
2: delinquiendo.
3: Delinquiendo también, sí.
2: Bien, porque pregunto porque hay dos factores, ¿no? Un tema de, el tema de cuando el delito y otra cosa el consumo problemático. ¿Por qué? Porque el consumo problemático muchas veces a la persona lo lleva a tomar la decisión de... Bueno, pasa Alberto caminando y lo termina o en una camioneta le terminan robando, pero hay personas que delinquen para consumir.
3: Claro.
2: Y hay otra persona que es por el tema de la plata fácil, como me dijo un paciente a mí. Y es fácil, Martín, en 5 minutos tengo la plata que quiero.
3: Sí, pero eso también, Martín, me llevaba una cosa a la otra. Porque tenía compañeros que por ahí pensaban distinto. Decía, vamos a hacer eso y terminábamos todo dado vuelta. O sea que eso también generaba, no solamente para tener dinero, que el dinero se iba también por otro lado, porque uno agarraba plata y se iba por el tema de la adicción de las drogas.
2: Bien.
3: Y ahí, el alcohol también.
2: Exacto. Gracias, Darío. Y ahí cuando compartí vos que, por ejemplo, tuviste red de contención familiar, gente que te contuvo, ¿a dónde te apoyaste? ¿En iglesia? ¿Dónde recurriste? ¿Dónde fue tu primer clic, por así decirlo, el clic que se te viene?
3: El clic en mi cabeza fue cuando tomé la decisión. Mira, yo estaba en ese lugar donde nadie quiere estar, ¿no? Pero de ahí el Señor saca gente preparada para transformar a otro. Como decía Guillermo, somos aquellas personas que llevamos esa luz para aquella gente que estuvieron ciega, como estuve yo, me muestren el lugar donde tengo que caminar, ¿no? Antes me trompezaba y chocaba por todos lados. Pero sí, fue parte de mi vida muy fuerte. Fue el Centro Cristiano Nueva Vida, donde visitaba las cárceles. Y a través de ellos, ¿no? A través de ellos, pero primeramente a través de la gente que ellos ministraban ahí adentro y ellos me hablaban a mí. O sea, para mí fue una contención muy fuerte la iglesia. Pero sí, las personas que estuvieron ahí conmigo fueron parte del cambio, ¿no? Por eso te digo, hay gente que...
0: En ese momento eran los líderes en ese momento, de los pabellones.
3: En ese momento fueron los líderes de pabellón, donde yo me... Porque quería, te vuelvo a repetir, no quise morir ahí atrás de la reja, quise salir. Perfecto. Entonces ahí tomé la decisión y bueno, quise caminar como ellos trataban de caminar y hacer las cosas bien, porque la iglesia iba y hablaba. Había un ministerio muy fuerte, puertas abiertas, donde iban y ministraban a ellos, que después fui ministrado por ellos y después terminé siendo también líder general de todos los pabellones cristianos ahí. Y Dios me usó de una manera tremenda. Pero yo creo que el cambio, el clic fue tomarme la mano del Señor, pero sí abrir mi corazón para que ellos también me ayuden. Esa gente que iban afuera, dejaban la familia para ir a visitarnos. Y los chicos que estuvieron ahí siendo líderes también. Así como lo hice yo con los otros también, cuando estuve de ese lado también.
2: Qué bueno, Darío. Y, Y esto de que fue un proceso, ¿no? Porque tuviste que soportar abstinencia.
3: Mirá,
2: ¿cómo fue esa experiencia? ¿O no tuviste abstinencia?
3: En el penal hay de todo, Martín, hay de todo. Hay champán, hay cocaína, hay marihuana, lo que vos quieras hay en un penal. Y sí, para mí fue algo muy fuerte porque imagínate, yo me encontraba solo, no tenía visita, casi 5 años tuve y fue creo que mi hermana 1 o 2 veces, pues fue una prima donde ellos me tomaron como tutor y se hicieron responsable de mí cuando salí. Y aprovecho también y darle un feliz cumpleaños a Muñeca, a mi prima que está cumpliendo hoy año, y a mi primo
0: cumpleaños.
3: Y a mi primo Omar también, que ellos fueron parte también de que yo me agarré de ellos cuando salí, porque sabía que no podía hacer las cosas mal ahí. Ellos eran buenas personas, son buenas personas. Y fue un proceso muy duro para mí, porque tenía, cuando salí tenía ganas. Imagínate que yo tuve muchos años sin tomar alcohol y después tuve una sola recaída en el proceso. Pero para mí fue algo muy fuerte. Pero por eso te digo, siempre hubo un líder ahí, o hablaba con los líderes que venían de afuera, que eran del Centro Cristiano Nueva Vida, y hablaba con ellos. Hablaba y abría mi corazón para, porque hay noches que sí, tenía ganas de todo, porque tenés todo ahí.
2: Tal cual.
3: Pero fueron noches de lágrimas fuertes. Y bueno, como decía Guillermo, ¿no? Tenemos que resistir en esos tiempos donde fue muy duro para mí. Fue muy duro. No fue fácil, Martín, no fue fácil.
2: Y qué bueno para la gente que está escuchando del otro lado también saber de que cuando hablamos de red, ya sea familiar, gente de la iglesia, como tuviste vos el apoyo, pero también recurrir a esos centros, esos lugares donde uno puede pedir ayuda. Porque para mí, como hablamos hoy antes de comenzar, ¿no? Creo que la parte espiritual y la parte terapéutica va de la mano, porque como que nosotros como profesionales somos que empezamos a dialogar y Jesús es como el alfarero, ¿no? Que te va moldeando y te ayuda como para llegar a ese punto que nadie puede llegar, que nosotros, la ciencia no puede llegar, pero ahí llega Jesús y es donde hace el cambio de una persona de 360 grados, ¿no? Y cuando tú después saliste vos con un proyecto de vida, ¿cómo fue la parte de la reinserción social? ¿Cómo te proyectaste vos?
3: Mirá, yo salí y me fui a vivir a Bosque, ¿no? Yo vivía en la Villa de Chingolo, en el Bajo. Y no quise volver ahí, no quise volver, quise salir. Por eso también busqué el cambio, ¿no?, en mi vida. Y entonces fui a Bosque a vivir ahí, a comenzar una nueva vida. Y gracias a, mirá, ayer justamente hablaba con un hermano y me decía, no, porque a veces llego tarde a mi casa por el tema de la iglesia, ¿no? Y yo le digo, mirá, yo en esos tiempos los cultos terminaban, los viernes terminaba como a las 11:30. Y yo llegaba de acá, me tenía que ir hasta Constitución y tomarme el vía sur, el 129, y robaban al lado mío, le pegaban al lado mío. Jamás me tocaron a mí ahí, en Constitución. Y yo llegaba a las 2 de la mañana a mi casa y a las 5 me tenía que despertar porque, gracias a Dios, Darío Pometti, conocido, un hermano, me consiguió trabajo en un edificio donde, imagínate, Martín, que yo hacía un mes, 2 meses que había salido y gracias a Dios se me abrió esa puerta y había gente que me decía, no, porque vos tenés que limpiar así y así. Y a veces yo tenía el secador en la mano y decía, Señor, gracias por cambiarme, decía, porque imagínate en otro momento, si me hablaban así, ya le estaba fajando. Y fue un proceso muy duro. Entonces, para mí fue algo muy importante tener a la iglesia.
2: Qué bueno, ¿no? Yo ahora hago paréntesis, abro un poquito paréntesis, porque qué bueno, ¿no?, cuando tenés personas que te acompañan y no te castigan, ¿no? No te juzgan. No tienen ese prejuicio que tenemos los seres humanos. Que eso es importante. Yo como profesional siempre lo comparto con mi colega y le digo, ¿no? Tener una mirada integral, no discriminativa, ¿sí? Y que acompañamos y nos castigamos. Vení, como te dice el Centro
0: Cristiano de la Vida. Perdón.
2: Sí.
0: Vos sabés que, porque bueno, yo hace también de la época de Pometti que íbamos al penal. Y verdaderamente nunca le preguntamos qué habían hecho.
3: Iba a decir eso yo.
0: Ah, ibas a decir,
3: sí,
0: eso.
3: Iba a decir, increíble.
0: Sí, nunca le preguntamos, sino que lo amamos, lo acompañamos. Es más, me acuerdo de una vez que estábamos repartiendo alfajores. y había un hermano en una cama, y lo fuimos a visitar como a los 15 días y todavía tenía el alfajor. Le preguntamos, ¿no te lo comiste? Dice, no, se lo estoy guardando para mi hijo cuando me venga a ver. Esas cosas que vos decís, y es un alfajor.
4: Exacto.
0: Es insignificante. Pero vos sabés que hubo huertas, muchas cosas que se hicieron, talleres, cada vez que íbamos a ministrar a los líderes, todo el pabellón después iban ellos a ministrar, o si no, en el Zoom, a veces hacíamos la Santa Cena y todo eso.
4: Sí, la parte
3: rock
4: como,
3: vida, Pacheco, los rock vida que se hizo con Pirulo.
0: Con Pirulo.
2: Esto está bueno porque, como decimos nosotros, ¿no? Nuestro laburo, mano, mente ocupada. Lo que te ayuda a vos a mantenerte ocupado y lo que te ayuda a que tu mente no te lleve a estar pensando lo que es el consumo, ¿no? Continuamente. Y acá me da el pie para Alberto con vos para compartir dos aspectos de lo que tiene que ver con qué tema. Con el tema de reducción de riesgo y daño, que es reducir lo que es el consumo.
0: Mira.
2: Después tenés, hay personas que tienen una abstinencia que es 100%, que decís, listo, no tomo más nada, que no consumo nada. Es como que 90 días, 90 grupos, 90 reuniones. Tenés dos temas, que hay personas que le ayuda el abstencionismo al 100 y hay personas que, si hoy consumen, para así decirlo, no quiero ser apologio, pero consumen cocaína o consumen pasta base, van bajando ese nivel de sustancia con marihuana.
4: Claro.
2: ¿Se entiende?
4: Sí,
2: y
4: sí.
2: Después tenés la persona abstencionista que te dice, yo no consumo nada. No quiero ni una seca de cigarrillo de marihuana y no quiero nada. ¿Por qué? Porque a mí me puede llevar para este lado. Entonces, ahí me da el pie cuando decís, vos recién dijiste recaída. Recaída es cuando una persona no está consumiendo nada. Yo estoy tomando mate ahora.
0: La abstinencia.
2: No, recaída.
0: Recaída, ¿eh?
2: Claro, un suponer.
0: ¿Pero no viene a consecuencia de la abstinencia?
2: No, la recaída se da cuando una persona, por ejemplo, como le pasó a él, estuvo un tiempo que estuvo, como bien dijo él, en un penal, o puede estar una persona que está en un tratamiento, en una comunidad terapéutica, sale y tiene una recaída. Pero la persona está con abstinencia y está con un casi un año sin consumir. Eso es recaída. Porque hay personas que confunden lo que es recaída con que si yo estoy hace un día que no consumí y digo, che, al otro día te digo recaí, Darío. No. Nunca claro. Dejaste de consumir.
4: Claro, nunca dejaste de consumir.
2: Nunca claro. Paraste de consumir, claro. Como decimos, ¿no? Pero por eso lo quería como para dividir y decir, che, dejarlo en claro. Que hay gente que le sirve lo que es reducción de riesgo y daño, lo que habla la ley de salud mental, 26.657, y hay gente que te va a un grupo de narcótico anónimo o a los grupos de contención y que ellos quieren una abstinencia 100% en los grupos de NEA.
4: Claro.
2: Son 90 días, 90 grupos, no te tomo nada y no te consumo nada de droga ni nada. Pero bueno, por eso también es bueno recurrir a estos espacios de lugares, ya sea el grupo de contención que tenemos acá en Guaraní, también tenemos Cedronar, el Exenareso, también está la radio Factor de Cambio, donde pueden llamar y preguntar. Para vos también que por ahí está escuchando, que te sentís triste, que te sentís solo o que no sabés cómo salir, porque es bueno, y por ahí está bueno que puedas dialogar con alguien, ya sea con Darío, conmigo, puedas, qué sé yo, preguntarnos. Y esto que nosotros siempre decimos, ¿no? Acompañamos y nos castigamos.
4: Claro.
2: Porque la regla de oro que viene ministrando Guillermo, ¿no? Amarás tu prójimo como a ti mismo.
3: Anoche un chico, Martín, discúlpate.
2: Sí.
3: Anoche un chico como antes de las 12 de la noche me llamó, un jovencito. La Plata también, por el tema de la adicción, de la abstinencia, de los malos pensamientos, del enemigo que lo atormentó. Está viviendo un momento muy difícil y hoy me dijo, mira, hoy estoy yendo con mi mamá en una iglesia ahí en La Plata.
0: Bien.
3: Pero qué importante eso. Entonces yo le dije a él, yo lo vi una sola vez ese chico, y le dije, llamame a la hora que sea. Así me decía mi anciano, Rubén me decía, si llamame a la hora que sea, misionero, me dice, vos llamame, si te sentí mal, te sentí triste, venite, apoyate. Y eso es lo que hablamos recién, ¿no? Es decir,
4: exacto.
3: Muchas veces ya no pasa... por decir no que es todo espiritual, sino que tuvo una contención de parte de que por ahí no me habló de Dios, pero me escuchó, estuvo conmigo, me abrazó.
2: Claro.
3: Y eso es importante.
2: Eso es lo importante, a eso quería llegar. Gracias, Darío, por me dar pie. Que a veces lo espiritual está bueno, por algo existen los médicos, como hablábamos, claro. ¿No? Están los psicólogos, está todo. Pero también existen personas, un amigo, un vecino, alguien con quien pueda recurrir. Porque convengamos que la tasa de suicidio aumentó y los consumos problemáticos también. Entonces es una realidad. Tampoco nos hagamos lo espiritual hoy, pero bueno, recorramos a gente, a aquellos que están preparados, que están capacitados, que te pueden tender una mano. Porque convengamos que hay gente así de primera mano, no va a querer escuchar, porque fueron dañadas también en la iglesia.
3: Claro.
2: Y tenían, ayer hablaba justo, estaba en Montegudo y Casero, y se me acercó un varón y me dice: che, la verdad que lo revaloro lo que ustedes hacen, porque a mí gente de una iglesia me dañó mucho, porque yo iba consumido. No, vení acá, que acá te recibimos. Pero entonces también es saber llegar con un mensaje simple, sencillo, ¿no? Que a veces nos cuesta, pero bueno, es eso, es recurrir, poder tener una herramienta, generar espacios de escucha, de confianza. Esto, como vos dijiste, tenés la línea 108, 103 de Gobierno de la Ciudad, es gratuito. Podés llamar, es confidencial y gratuito. En cualquier horario, los 365 días del año. También es bueno para saberlo.
0: Seguro. Vos sabés que, con respecto a lo profesional y a lo espiritual, vos sabés que Dios capacita a los profesionales hasta un límite, le da la inteligencia hasta ahí. Después de ahí, te dicen, como me dijeron a mí, cuando estaba internado, me dijo: estás en manos de Dios, solo un milagro de Dios te puede salvar.
3: Tremendo.
0: ¿Sí? Entonces, y me preguntaron a mí: ¿crees en Dios? Sí, le dije, yo creo en Dios.
3: ¿Los médicos te dijeron eso?
0: No, una persona que me vino a orar.
3: Ah.
0: Me preguntó si yo creía en Dios, y le dije: sí, creo en Dios. ¿Le crees a Dios? Claro, yo en mi ignorancia pregunté: ¿y yo qué le tengo que creer a Dios? Que él en la cruz de Calvario, por su llaga fuiste sanado. ¿Crees que Dios puede hacer un milagro en tu vida? Le dije: si no lo hace Dios, no lo hace nadie, porque los médicos están diciendo, claro, que estoy en mano de Dios, que soy un milagro de Dios. Por eso digo que Dios le da la inteligencia a los profesionales hasta un límite. Después de ahí empieza Dios. ¿Sí? Porque a vos, el que te cambió la mente, espiritualmente, la transformación le hizo el Espíritu Santo, porque te fueron a hablar de, claro, Jesús, y tomaste la decisión correcta de,
3: y ahí entró salir. Tu fe,
0: y ahí entró,
3: en ese momento entró tu fe,
0: entró tu fe,
3: porque vos puedes estar ahí y decir: sí, creo en Dios todo, pero tu fe puede menguar. Ahí donde vos tenés 100% de sí,
0: cuando vos tenés una situación límite, le crees a Dios, que Él va a intervenir con poder y con gloria. Y Él no es deudor de nada ni de nadie. Lo empieza el milagro y lo termina. Y acá estoy.
3: Amén.
0: En el nombre, gloria de Jesús.
3: Estamos.
0: Estamos. Por estamos. Eso, todo viene de la mano de Dios. Capacita a los profesionales. Claro. Los levanta con poder hasta un límite. Después de ahí, todo de parte de Dios.
3: Y lo que decíamos, ¿no? Esto nomás y termino. Dale. Qué importante eso, decir muchas veces. No tenemos que nombrarle a Dios todo el tiempo, sino que darle ese abrazo, como dijiste, que ese chico que, claro, fue dañado en la iglesia. Amén. Y lo que decía Pacheco, a mí me impactó primeramente eso, de que jamás ninguno te dijo por qué estabas acá. A mí me abrazaban y me decían: misionero, vos sos de misiones, porque vas a predicar y te amamos todo. Y yo era un tipo, viste, así. Me abrazaba, no sé quién fue que me abrazó primero. Pero, viste, y entender, sí, mira, este no me conoce ni un lado, y me decía: te amo, me decía. En un lugar, amén, donde no quería ir nadie.
2: Claro.
3: Me decía, amén. Eso fue lo que me impactó también.
0: Y bueno, hoy tenemos ancianos que han salido de Florencio Varela, de Gorina. Tengo chicos que han sido bautizados. Una vez habíamos ido con Mingo de Gaudenti a Gorina en un bautismo, habíamos ido los dos, y bautizamos un chico que hoy es líder de Munro.
3: Mira,
0: hace 13 años y, vos decís, y se mantiene, persevera, tiene sus cosas, pero
3: sí.
0: Salió de todo, tiene su trabajo, su familia,
3: y dio fruto todo ese equipo,
0: y sigue dando.
3: Mingo, lo tenemos de copastor a Mingo, que entraba en los pabellones con una Biblia chiquitita, temblando, sí, y mirando para todos los costados. Hoy es nuestro copastor. O sea que el fruto, sí, fue para todos. El tema, crecimiento fue para todos. Ustedes y nosotros.
0: Que él iba temblando porque tenía en la espalda dos escopetas. Hermoso. Bueno, che, bueno, vamos a un tema de vida y volvemos con más Factor de Cambio. Quería escuchar este tema, si lo tenés.

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2: Te esperamos en Factor de Cambio. Esta radio, la FM 105.9, el pulmón de Buenos Aires. Bueno, Tincho, no lo dejamos hablar a Gustavo. No sabe, está contenido. En cualquier momento
3: explota,
2: vamos.
4: Bueno, yo la verdad que ya para cerrar, muchísimas gracias, Darío. Gracias. Vamos a estar acá, a generar este espacio, a seguir construyendo estos proyectos colectivos donde nadie se salva solo, sino que, bueno, así como te ayudaron a vos, podemos ayudar a varias personas que se encuentran solos. Así que, bueno, muchísimas gracias, Alberto, y equipo,
2: equipo,
4: el espacio, Gustavo,
2: Gustavito,
4: también.
2: Todo el equipo de Factor de Cambio, gracias. Y sí, verdaderamente, como llegamos nosotros, también nos ayudaron. Y estamos nosotros para también ayudar al que viene de la misma manera que nosotros llegamos al Centro Cristiano Nueva Vida. Porque estamos ya capacitados para dar lo que recibimos, como dice la palabra. Si recibiste de gracia, da de gracia.
3: Gracias, Martín, gracias Gustavo, Pacheco, gracias por este momento. La verdad que siempre es algo muy lindo estar en este lugar, de este lado, ¿no? Porque la gente que están escuchando, como decía Martín, acercate, llamá a la radio, venite a la iglesia. La verdad que es algo muy lindo. Hoy le contaba en el corte, es decir, que un chico a la noche me llama porque estaba mal, porque estaba triste. Oramos, el Señor obró en él y pudo descansar. Así que gracias a todos y mucha, pero mucha bendición a cada uno.
4: Paso de paso, mi teléfono es 11-3880-2500. Tenés mi Facebook, Martín Toso, psicólogo social, o Instagram, Claudio Martín Toso, para aquellos que necesiten. No hay ningún problema.
5: Bueno, agradecerle a los dos por, la verdad que un tema que da para, no sé,
6: para mucho,
5: para mucho, sí, para mucho. Pero bueno, no quiero dejar, porque obviamente la gente nos está viendo y nos manda un saludo. ¿Sabés quién? Darío, tu hermana, Graciela Escobar, ¿puede ser?
3: Graciela Escobar.
5: Gracias, bueno, dice buenas noches, bendiciones, saludo a mi hermano Darío. Bueno, Dios los bendiga a todos, muy lindo el programa. Bueno, de Desmisiones, así que la verdad le mandamos un beso enorme a Graciela y gracias por escucharnos.
2: Vos sabés que le quería mandar un saludito a Muñeca.
3: A Muñeca, mi prima, que está cumpliendo año de Bosque, Florencio Varela. Un besote grande, que hoy justamente le saludé por el cumpleaños. Sabe que la amo porque es mi segunda mamá, así que
2: qué lindo,
3: la amo con
2: qué
3: todo
2: lindo,
3: el corazón.
2: Qué lindo, qué bendición. Vos sabés que hace unas semanas atrás también tenía a mi hermana, que de chiquito nos confeccionaba la ropa. Mira. Y también nos cuidaba con una hermana y partió para la presencia del Señor, pero bueno, se nos adelantó.

0: Y sé que, bueno, nos encontraremos pronto cuando Amén. Dios lo disponga. Así que, bueno, Egus.
1: Sí, no sé si querés hacer un cortecito mientras despedimos a la gente.
0: Hacemos.
2: Despedimos a Darío y también a Martín. Y, bueno, como siempre, comunicate al 1140-79-2402. Y nosotros nos mandas un mensaje, nosotros te leemos. Pero ahora vamos a una breve pausa, así despedimos a los chicos y seguimos con más Factor de Cambio.

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0: Bueno, otro bloque de Factor de Cambio. Acuérdense de estar llamando por un pedido de oración, un tema musical, lo que vos quieras. Dale al 11 40 79 24 02. Y ahora nos va a compartir el señor Gustavo Puente.
1: Sí, porque hay un tema importante que ha salido en las últimas semanas y también está bueno porque esto lo vamos a compartir con todos los oyentes de la FM 105.9 y todos los que nos están viendo por el canal de YouTube. ¿Y sabés qué tiene que ver, Alberto?
0: Dime.
1: El tema es la sobrecarga digital y las nuevas demandas judiciales a las redes sociales por la salud mental.
0: Mirá.
1: Sí. Este asunto combina la actualidad marcada por las negociaciones extrajudiciales de Meta con múltiples estados en Estados Unidos, debido a demandas por la seguridad de menores y protección de consumidores, con el ruido mental cotidiano que afecta directamente el estilo de vida de la gente. Entonces, acá tenemos, para ir desglosando, esta semana se conoció que Meta, ¿sí?, propietaria que es de Instagram y Facebook, mantiene conversaciones clave para resolver demandas masivas que la acusan de diseñar plataformas adictivas y perjudiciales para la salud, perdón, para la salud mental de los jóvenes. Ahora, la realidad en la calle no es solo un problema legal en los tribunales. La desconexión digital se ha vuelto casi imposible. Los usuarios promedio pasan horas interactuando con algoritmos diseñados para capturar su atención, lo que genera ansiedad, fatiga y el fenómeno conocido como ruido mental. La paradoja: dependemos de las pantallas para trabajar y comunicarnos, pero regular su uso se ha convertido en una necesidad médica de primer orden. Ahora, tenemos, para aquellos que nos están escuchando, siempre vamos a abrir esas líneas para que ustedes nos vayan comentando, ¿sí?, sobre este tema. ¿Qué es lo primero que hacen al despertarse y lo último antes de dormir?
0: Tremendo, porque doy como ejemplo, yo me levanto,
1: sí,
0: oro, dándole gracias a Dios y por toda la familia y todo, pero al instante estoy con el teléfono.
1: ¿Viste? ¿Y a la noche?
0: Y a la noche estoy, creo que media a 40 minutos en el baño con el teléfono.
1: No me diga.
0: Sí, es una cosa que, bueno, le estoy haciendo caso, Guille, ¿viste? De largarlo.
1: Sí.
0: Pero verdaderamente hay gente que te llama, te deja mensajes que no los puedo leer en el transcurso del día y después en la noche estoy. Y después me paso para ver, por ejemplo, ahora el 6 de octubre, que cae martes,
1: sí,
0: empezamos con el curso de construcción en seco. Y por Meta miro y le pregunto qué novedades hay en cuanto a la construcción en seco para estar actualizado.
1: Claro.
0: Siempre me voy fijando, más allá que trabajo, pero hay materiales que hoy no están acá en Argentina, que están por venir, por ejemplo, tijeras que uno no conoce, es engrampadora, y todo eso. Y entonces eso me lleva y estoy,
1: sí,
0: paso eso, y después me entran a caer herramientas, claro, de la construcción en, sí, seco, y te quieren vender y, sí, y bueno, y vos te vas mirando, te vas enganchando
1: cada vez
0: y
1: más,
0: te vas llevando a no poder descansar después,
1: sí,
0: porque eso te altera, ¿viste?
1: Bueno, vos sabés, la segunda pregunta que hacen es: ¿revisan el celular de forma inconsciente? Y ahí eso te iba a decir, yo tengo una compañera de trabajo, una mujer grande, que se ha comunicado alguna vez, se nos ha visto por YouTube. Y vos sabés que ella comenta que, primero que está pasando por unas situaciones complicadas y se despierta mucho en la noche. Y dice que cuando se despierta, que también por lo general va al baño, y dice que cuando se acuesta otra vez, y lo primero que hace es agarrar el celular. Capaz que son las 2 de la mañana, 3 de la mañana, y está fue al baño y se levantó y después mira el celular. Bueno, es... Bueno, acá hablan, ¿no? De una forma inconsciente. Capaz que ya es una forma, viste, que vos...
0: Sí, automáticamente, claro, ya lo agarrás y empezás a usar el celular y te vas incentivando. Claro.
1: Bueno, tercera pregunta dice, ¿han sentido alguna vez ansiedad por desconexión o la necesidad urgente de silenciar todas sus notificaciones por un fin de semana?
0: Estaría buenísimo.
1: Estaría buenísimo. No
0: lo probé, claro, pero estaría bueno.
1: Estaría bueno.
0: El tema es que hay mucha gente que te llama, o hermanos que tenés, que te piden oración. Mirá, tengo esta situación, chicos del penal, en mi caso, ¿no?
1: Claro, claro.
0: Tampoco lo puedo apagar.
1: Claro, obvio.
0: Pero sí, es así, el teléfono te va llevando, el celular, mejor dicho, te va llevando.
1: Celular, sí. Después otra de las preguntas dice, ¿creen que las redes sociales nos vuelven más conectados o, por el contrario, más solitarios y ansiosos?
0: Sí.
1: Sí, ¿no? Bueno, y después dice que para los padres y educadores también, dice, ante las demandas a las empresas tecnológicas por la salud mental de los menores, dice, la responsabilidad principal de proteger a los niños es de los padres mediante el control en casa o del Estado exigiendo leyes más duras a las aplicaciones. Segunda pregunta dice, ¿a qué edad consideran que es prudente darle a un hijo su primer teléfono con acceso a redes sociales?
0: Se ha perdido tanta la comunicación entre personas que en un edificio escuchan un ruido, por ejemplo, y mandan un WhatsApp a todos los departamentos a ver de dónde viene ese ruido, en vez de,
1: claro,
0: ¿viste? No tienen esa comunicación en el ascensor. Vos te fijas que la gente no sé si se dirán buen día, porque la gente, vos fijate que toda la gente, sí, está con el celular.
1: Bueno,
0: donde vayas a las reuniones, uno con un celular, el otro con el otro, y nunca hablan.
1: Para mañana, ahora tengo una última pregunta, pero para mañana, justamente lo que vos decís, Alberto, para mañana tengo un tema que tiene que ver con la gente que están conectados con... Viste que hoy vos, sí, vos subí el colectivo y están todos con los auriculares. Bueno, tiene que ver con eso. Pero esa es una nota para... La tengo para mañana.
0: Bien.
1: Ahora, la última es la pregunta del millón. El dilema del algoritmo. Si existiera una aplicación que les cobrara una suscripción mensual a cambio de no usar sus datos ni mostrarles algoritmos adictivos, ¿pagarían por ella? La pregunta es, ¿pagarían por ella o prefieren que siga siendo gratis a costa de su atención?
0: Creo que en definitiva no es gratis. No es gratis, ¿no? Porque es medio decir, no me cobres, no me cobres. Pero al mismo tiempo te estás haciendo, sí, te está perjudicando, porque estás a la tarde, a la noche, sí, todo el día, dependiendo del celular, que te llamen o que no te llamen. Es una herramienta también para algunos de trabajo, ¿no? Porque en mi caso particular me llaman por trabajo, o para hacer algo o para pasar un presupuesto. Pero después los mensajes, y después que te enganchás con cosas, que hay veces, sí, que te sale algo que dijeron, algo por, y te enganchás. En mi caso particular estoy tratando de dejarlo. Oren para que eso me pase, porque la verdad que no, pierdo mucho tiempo.
1: Es importante lo que vos decís, porque a mucha gente le pasa que se levantan y lo primero que hacen es agarrar el celular. Como vos decís, ¿no? Bueno, yo tal vez me levanto, ya me preparo o desayuno o me preparo algo y capaz que me pongo a orar, obviamente, sí, uno ora todas las mañanas, pero enseguida uno lo que hace es agarrar el celular. Pero bueno, entiendo que es verdad que hay mucha gente que trabaja con el tema del celular, que vos tenés que estar atento a algunos mensajes y todo eso, ¿no? Pero bueno, hay gente que no, hay gente que no pasa por un mensaje. Para un mensaje está bien, es un mensaje, te está hablando alguien o del trabajo, de lo que sea. El tema es que mucha gente que lo único que hacen es meterse en las redes sociales nada más.
0: Pasar videos, pasar, escuchar videos,
1: claro.
0: Preguntan a la inteligencia artificial. Ahora me llegó una invitación de una, creo que es Lucía, una nueva. inteligencia artificial que sabe todo, te contesto todo, te dibujo todo. Es un tema.
1: Vos sabés que hay un problema con la inteligencia artificial, ¿no?
0: Sí,
1: No, pero hay un problema porque vos sabés que el otro día hice que un muchacho agarra, estaba en el living de la casa, y agarra y le dice, Alexia, ¿me pones un tema de Soda Stereo? Y agarra la inteligencia artificial, le dice, no soy Alexia, soy Siri. Bueno, entonces agarra el chabón, le dice, bueno, Siri, ¿me pones un tema de Soda Stereo? Dice, no, anda a decírselo a Alexia. Hay celos en la inteligencia artificial. Hay celos. No, anda como una
0: asa.
1: Bueno, son 19:53, Alberto, sí, se pasó la hora.
0: ¿Qué, se pasó rápida la hora. Se pasó rápida la hora. En cuanto a lo que vos decías de la inteligencia artificial,
1: sí,
0: también es artificial. El otro día, por eso te digo que a veces el teléfono te lleva a ver cosas, y vi un video donde le preguntaban, le decían, ahora yo voy a cantar y espero que me digas si canto bien o canto mal. Y entonces, escúchame, el tipo se quedó mudo. ¿Y qué te pareció? Le dijo, muy buena, tenés una buena opinión. Ni había cantado el tipo, nada. Qué bárbaro, son mentirosos.
1: Eso es mentiroso.
0: Es una mentirosa.
1: Bueno, ¿querés que vayamos a las efemérides, Alberto? Vos me decís.
0: Déjame dar un mensajito.
1: Dale.
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0: Así que bueno, te dejo con las efemérides. ¿Tenés algún cantante?
1: Hay algún cantante que ahora le vamos a ir diciendo a Jere que nos vaya
0: es,
1: poniendo.
0: ¿Es argentino?
1: No. Todo de afuera. Todo afuera, sí.
0: Va a estar
1: complicado para nombrarlos, pero bueno.
0: No te hagas problema.
1: Encima vos sabés que hoy me cargó a mí el misionero, hoy me dijo... Me dice...
0: Vos tenés menos inglés que Alberto.
1: Sí, ahí se está riendo el misionero. Ah, es increíble. Bueno, vamos con... Porque si no nos vamos a pasar de hora. Mirá, primero, antes que nada, en 1778 nace en Buenos Aires Mariano Moreno, ¿sí? Uno de los principales ideólogos e impulsores de la Revolución de Mayo y secretario de la Primera Junta.
0: ¿Es José María Moreno?
1: Y a mí me figura acá Mariano Moreno, no sé si será José María.
0: Mariano Moreno.
1: Bueno, en 1811, primer triunvirato, se establece este órgano ejecutivo del gobierno de las Provincias Unidas del Río de la Plata. Después, en 1947, el voto femenino, se promulga la ley 13.010, impulsada por Eva Perón, que consagra el derecho de las mujeres a votar y ser elegidas. En homenaje, hoy es el Día Nacional de los Derechos Políticos de la Mujer. En 1955, caída de Perón, se consuma el golpe de Estado de la Revolución Libertadora. El general Eduardo Lonardi asume la presidencia de facto tras el derrocamiento de Juan Domingo Perón, quien inicia un exilio de 18 años. Y justamente en 1973, el mismo día, está la tercera presidencia, ¿sí? 18 años después de su caída, Juan Domingo Perón gana las elecciones presidenciales por tercera vez con el 62% de los votos, acompañado por su esposa Isabelita Martínez de Perón. Ahora sí, el primero, después tenemos, en 1926, este es el de jazz, ¿lo conseguiste? Sí, a ver, vamos a escuchar un tema. Escuchá, esto es jazz. Ahí tenés, mirá, ¿eh? ¿Sabés quién es?
0: No.
1: ¿No? Bueno, en 1926 es John Coltrane. Nace en Estados Unidos, uno de los saxofonistas y compositores de jazz más influyentes de la historia. Escuchá.
0: Mira.
1: Ahí tenés. Buenísimo.
0: Anda para allá.
1: Bueno, ahora vamos al segundo tema, Jere. En 1949, a ver si lo conoces, a ver si conoces este tema. ¿Te gustó? ¿Te gustó? Esa.
0: Streisand, ¿no?
1: No. De voz. De voz.
0: ¿De voz? Sí, pero lo cantaba Bruce Springsteen.
1: Sí, ese. Bruce Springsteen nace en Nueva Jersey.
0: O el jefe. El jefe o el patrón, creo que le decían.
1: Pará, ¿de voz qué es? ¿De voz se llama el tema? ¿O es el grupo?
0: No, el tema.
1: De voz. ¿Es el grupo? ¿El grupo es? O no sé.
0: Bruce Springsteen es el que canta.
1: Es el que canta, es
0: el intérprete. Bruce. Y después tendrá el conjunto que
1: claro.
0: Se va a llamar.
1: No, para acá dice, bueno, nace en Nueva Jersey, de voz, una de las leyendas vivas del rock internacional. Ahí tenemos. Mientras que seguimos escuchando de fondo, te digo, algunas celebraciones. Día Internacional contra la Explotación Sexual y la Trata de Personas, instaurado en recuerdo de la ley Palacios de 1913, en Argentina, la primera norma mundial para combatir la prostitución infantil. Después tenemos, ¿sabes qué? Esto me encantó siempre para aprender, pero bueno, no, nunca pude. Hoy es el Día Internacional de las Lenguas de Señas.
0: Uy, vos sabés que en el centro de estudios,
1: sí,
0: el año pasado, creo que este año lo van a dar, también dieron el estudio de señas.
1: De lengua de señas. Sí. Sí, a mí siempre me encantó, siempre.
0: ¿Vos viste que cuando pasan una noticia y uno de costado que sí. Te habla?
1: Bueno,
0: es impactante, ¿no? Para la gente que es
1: sordo mudo. Sí, yo aprendí algo, vos sabés que cuando recién arranqué en Toledo allá en Mar del Plata a trabajar, yo era cajero y justo en la puerta había un muchacho que cuidaba coches y eso. Y era sordo mudo.
0: Mirá.
1: Y muchas cosas fui aprendiendo porque
0: claro,
1: él
0: claro.
1: Te empezás a, viste, a no sé cómo se dice, pero bueno, que empezás
0: sí, a interactuar con claro. Él en cuanto a los ademanes.
1: Claro.
0: Papá, acá, viste.
1: Sí.
0: Está bien.
1: Bueno, y para ir terminando, es el Día de las Bibliotecas Populares. Esto es acá en Argentina.
0: Qué lindo las bibliotecas populares.
1: Sí, señor. En conmemoración de la creación de la Comisión Protectora de Bibliotecas Populares por iniciativa justamente de Domingo Faustino Sarmiento. Esas fueron las efemérides de un día como hoy, 23 de septiembre.
0: Qué bueno. Vos sabés que algo que tengo con las bibliotecas. Yo cuando iba al colegio, iba a las bibliotecas municipales, ¿viste? Pero no tenías que decir nada, no se escuchaba nada. Te sentabas, leías lo que tenías que leer, si era algún manual o algo por el estilo, y te lo traían y vos lo leías, pero no había nadie para vos. Había un montón de gente, sí. Pero no se podía hacer ruido, nada.
1: Bueno, eso hoy que nosotros, ahí me vas a ayudar vos porque no sé bien cómo era, lo que se está haciendo sobre el club de lectura.
0: Claro.
1: ¿No?
0: Hoy en Agaces,
1: sí.
0: Casualmente lo está dando. Creo que esta semana Ana Prein.
1: Sí, ahora ahí capaz que te... No me acuerdo sí. Bien cómo era. Pero bueno, la otra vez hicieron que ya lo
0: los
1: terminaron.
0: Sábados.
1: los sábados, pero bueno, 11. Ya terminaron el libro de He visto la humillación de mi pueblo.
0: Y ahora estaban con el tema de Ángeles en tus tumbas.
1: Ángeles en tus tumbas. Pero lo que es lindo, ¿no? El poder tener esa lectura. Y es como vos decías, ¿no? Uno antes entraba a una biblioteca. Aparte, qué lindo, porque me acuerdo que yo cuando entraba a la biblioteca tenía que dejar el documento.
0: Claro. ¿Sí? Claro. Y... sí, sí, porque te llevabas. Por ejemplo, te podías llevar un libro, pero lo tenías que traer.
1: Claro.
0: Sin escribir nada. Dejar en las mismas condiciones que te lo dieron.
1: Pero aparte, lo que vos decís, Albert, que vos ibas. Sacabas un libro, ponele que no lo sacabas, ¿no? Que capaz que hacías el trabajo en ese momento ahí.
0: Claro.
1: Pero había mucha gente en silencio, que estaban todos leyendo. La verdad que qué lindo, que cómo se perdió todo eso, ¿no?
0: Sí, hoy tenés ahí, por eso, tenés el celular, que tenés toda información. Vos fíjate que vos diste de jazz del año mil y pico.
1: Olvídate.
0: Entonces, hoy hay informaciones que están archivadas, saben todo, bueno, esas cosas que tiene. Son las 20 horas 3 minutos, nos pasamos 3 minutos. Menos mal que no vino la gente de Huracán. ¿Le tocaba hoy?
1: No, me parece que no vinieron. Y eso es que están contentos porque le ganaron a River, pero bueno, no vinieron.
0: Y bueno.
1: Yo que le quería agradecer por esa gran victoria, pero bueno, no pudieron venir. ¿Qué pasa? Ellos me iban a felicitar a mí también.
0: Seguro, bueno, te iban a felicitar.
1: Claro, pero bueno. Bueno, yo me voy despidiendo hasta mañana jueves, como siempre, Factor de Cambio, que va de lunes a jueves de 18:30 a 20 horas. Gracias a todos, gracias a también a Martín Toso, bueno, el misionero Jere, todos los que se fueron comunicando, gracias por todo, Dios los bendiga, chau.
0: Gustavo ha saludado a todos menos a mí, pero no importa
1: porque a vos te voy a seguir viendo ahora.
0: Dios los bendiga mucho. Bueno, será hasta mañana en este programa que he llamado Factor de Cambio, que vamos de lunes a jueves de 18:30 a 20 horas. Gracias al equipo de Factor de Cambio y a aquellos que hoy no están, Eduardo, Ernesto, Marisol Larigoitía, Daniel Colo Nastri y también a Barbie, que había quedado una consigna de qué color era el pelo de Barbie.
1: ¿Y alguien contestó?
0: Nadie contestó, solamente Rulo, que dijo que era amarillo. Así que bueno,
1: le erró.
0: Nos vemos y nos escuchamos mañana, 18:30 a 20 horas. Dios los bendiga a todos. Chau.

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